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0: 7 de la noche, 7 minutos.
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0: 7 de la noche, 21 minutos.
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0: 7 de la noche, 26 minutos.
1: ¿Cómo están? ¿Cómo se sienten? ¿Quién está ganando, los varones o las damas? ¿Ah? ¿Y dónde están los solteros hermosos? Arriba los solteros. Ahí están los futuros sacolargos, ¿sí o no? Claro que sí. Aquí dice, más vale ser saco que cachudo.
2: ¿Cómo? ¿Cómo? Ya vas a comenzar, Glosita, por favor. Por favor. Esta noche mandan los varones. ¿Sí o no?

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0: noche. 35 minutos.
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0: Siete de la noche, 36 minutos.

0: 7 de la noche, 43 minutos.
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0: 7:48.
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3: 7 de la noche, 52 minutos.
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2: 8 de la noche, 5 minutos.
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0: 8 de la noche, 10 minutos.
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0: 8 de la noche, 15 minutos.
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0: 8 de la noche, 25 minutos.
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7: 8 de la noche, 32 minutos.

0: 11, 38 minutos.
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0: 8 de la noche, 48 minutos.
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2: 8 de la noche, 52 minutos.

0: Palacios Kikukawa. Eso, eso, vamos Luchito, siempre por completo.
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2: 8:59
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0: 9 de la noche, 13 minutos.
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el sonar de esta canción, tienes que mirar al cielo. Porque en el cielo solamente está escrito su nombre, Lorenzo Panecita, Palacio Quispe, Papá Chacolón. Y en el escenario está su hijo, el que le canta al Perú y al mundo, José María Palacio Chacolón Junior. Y... ¡La

el padrino Julio, la madrina Peggy, Lady. ¿Por qué llora tu corazón? ¡Lo sorprendimos! ¿Vieron?

0: Talita, Nicole, una vueltita. ¿Qué tal? Hala, hala.
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0: yo. Cerrito de la Libertad, Silguerito. Para su hermano Silguero. No, ya no chupo, ahora es Eclipse Díaz en animación.
1: Ay, ay, ay,
0: Eclipse Díaz, está bonito.
1: No es chupo, es pizza.

0: madrecita, ¿por qué estás triste?
1: Estoy triste, Tongo, porque ya es Navidad y me falta un hijo.
0: Pero madre, hay tantos errores en la vida que uno puede cometer. Mejor hay que escuchar su grabación que nos ha mandado él desde prisión.
1: Sí, hijo, y que Dios te bendiga.
0: Ya, madre.

0: cocinero.
1: Llegó la bella durmiente.
0: Bonito. Bonito Meléndez.
2: Dubi dubi.
1: Permitido.

0: tropando con cariño. Y eso es los paraguayos de
1: La Cumbia
0: del Rico
1: Agustino
0: de Coto.

0: Tremenda primicia, señores, tremenda novedad. Lo puedes escuchar y lo puedes reclamar a través de Radio Fiesta también y en todas las buenas presentaciones de los chicos de la cumbia, como el Mix.
1: ¡Perro! ¡Martín Guanaco! ¡Cafarito! ¡Y acá!

0: nuestros hermanos de Producciones Sebas. Están con nosotros nuestros hermanos de Producciones Sebas.
1: Muchachos, señores, algo jamás he escuchado para ustedes. ¿Dónde vas? ¿Dónde vas? El príncipe Belo, Willy Producciones.

Tenemos saludos para Rolly. Saludos para Rolly Flores. Para Miguel Andrade, Julio Quispe, Raúl Bariona, Luis Castellanos, para Aybar Méndez, para Under Loyola, Luciano, por los parques, Purito,

0: mi compadre de Lotima, la gente de la Gardenia, de Lotima.
1: Bueno, Pico Miguel, la gente de Pico Cerrito del Monte, Juancito de Nievería, Juanchita con nosotros, bienvenido, Tolito. Y ahora aquí está la voz de la cumbia, con ustedes, para bailar y gozar.

0: Guinarde, Chacaloncito.
1: Para nada.

0: Maya.
1: Ay, Moisés, gracias, Moisés.
0: Sí, Patito.
2: ¡Feliz cumpleaños, Junior!
0: Evelyn, con mucho cariño.
2: Buena, Cristian.
0: Marío.
3: Miguel Barras, Omar.
2: Julio. Huguito Carras.
0: Huguito.
3: El chinito de Herbal.

0: Ganosita, Ganosito y Somó Pamela. Buena Ganosito, mami. Lo máximo. ¿Cómo te quiero? Buena Ganosito, Somó Pamela.
1: Algo quieres.
0: Con cariño.

0: Richard.
1: Ahora, mira cómo lo mueve, mami. Cómo lo menea.
0: Derecha, derecha, izquierda, izquierda. Mueve la cabeza si te pone.
2: Mi chico, Nelson.
3: Para padrino Nelson.
1: Nelson se llama. Vamos, adiós, señora y señora.

0: saludo para los hermanos musicales. Agua Azul, Chacarito, también.
1: Dímelo, ¿y dónde están las chicas de la...

Y para tu hermanita, la última, la pequeñita Sandra. Allá. Escucho tu voz, escucho tu nombre, mi amor. Que esta canción va de corazón, va. Corazón.

0: Darío.
1: Cariño. Para Alison, la solterita, Karina, y para Solterrica, Saúl.
2: A ver, enfoquemos a...
1: Yeah. Oye, claro que sí, viene la primicia.

solitos, solteritos, solteritos y sin compromiso. Y si estás casado hoy día te vuelves solterito, oye, muy rico, cariño.

0: ¿Dónde están los amigos? Los amigos de nuestro amigo Pincel.
1: Claro que sí,
0: Pincel Junior.

Un grito a las mujeres. No escucho más fuerte, un grito a las mujeres. No hay mujeres, carajo. Ahora con los hombres. Un silbido a los hombres. Hombre que no sirve es mariconcito y le sube el voto. Ya saben, ¿ah? Y ahora, una vez más, con los hombres, un silbido a los hombres. Ay, hombre, carajo.

la gente de Carapongo con mucho cariño.

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1: 4 de la mañana, 59 minutos.

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6: 5 de la mañana, 7 minutos. 5 de la mañana, 7 minutos.
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0: 5 de la mañana, 11 minutos.
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0: 5 de la mañana, 11 minutos.
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2: 5 de la mañana, 27 minutos.

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1: 5 de la mañana, 59 minutos.

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6: 6 de la mañana, 6 minutos, 6 de la mañana, 6 minutos.
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0: 6 de la mañana, 11 minutos.
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0: 6 de la mañana, 11 minutos.

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1: 6 de la mañana, 31 minutos.

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2: Lo difícil es seguir creyendo mientras esperas. Pero recuerda que la respuesta se demora. No significa que Dios se haya olvidado. Dios sabe lo que le pediste.
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0: Hace un tiempo escuché una historia que me dejó pensando acerca de la oración. Se trataba de un niño que estaba en una estación de tren esperando a su papá. El tren se había demorado y el niño llevaba un buen rato mirando hacia las vías. Cada vez que este niño escuchaba un ruido, levantaba la cabeza pensando que por fin había llegado su papá. Pero el tiempo pasaba y su papá no aparecía. Hasta que con preocupación preguntó, ¿y si mi papá no viene? Su mamá, que estaba a su lado, se inclinó y le dijo, que el tren se demore, hijo, no significa que tu papá se haya olvidado de ti. Y eso fue lo que me hizo pensar en la oración. Porque la respuesta de esta mamá fue sencilla, pero profunda. Sí, porque muchas veces nosotros hacemos lo mismo con Dios, lo mismo que ese niño. Oramos, pedimos, esperamos, y pasa el tiempo y no vemos la respuesta. Entonces comenzamos a preguntarnos, ¿será que Dios no me escuchó? ¿Será que se olvidó de mí? ¿Por qué no pasa nada? Y solamente hoy, a través de esta dosis, quiero recordarte algo. El silencio de Dios no significa ausencia de Dios. La Biblia lo afirma en Santiago 5:16. Dice que la oración ferviente de una persona justa tiene mucho poder y da resultados maravillosos. La oración tiene poder. Y yo creo profundamente que todo lo que sube a Dios en forma de oración en su momento puede bajar a nuestra vida en forma de una bendición. A veces como una puerta que se abre, a veces como una provisión, a veces como una sanidad. Otras veces baja como paz, como fortaleza, como dirección, como esa capacidad de seguir caminando cuando todavía no ha cambiado la circunstancia. Porque tenemos que entender algo, Dios responde, pero no siempre responde como nosotros quisiéramos. A veces dice sí, y es hermoso cuando llega ese sí que tanto esperamos, ¿verdad? Pero también hay momentos en los que Dios dice no, y nosotros tenemos que aprender que un no de Dios no significa que Dios dejó de amarnos. Y hay una tercera respuesta que puede ser la más difícil de todas. Todavía no, espera. Porque cuando Dios dice no, sabemos que la respuesta es no y punto. Pero cuando dice espera, seguimos mirando hacia las vías. Seguimos esperando ese tren. Seguimos preguntándonos cuándo llegará. Y ahí es donde nuestra fe es probada. Porque es fácil creer cuando ya tienes la respuesta. Lo difícil es seguir creyendo mientras esperas. Quizás hoy estás esperando algo. Llevas orando un tiempo por esa restauración, por esa oportunidad, por esa sanidad, por esa puerta que no se abre. O a lo mejor llevas tanto tiempo esperando que has empezado a pensar que Dios se olvidó de ti. Pero recuerda que la respuesta se demora no significa que Dios se haya olvidado. Dios sabe lo que le pediste. Dios conoce tus lágrimas. Dios conoce las noches en las que te has acostado preguntándote qué va a pasar. Y Dios también conoce cosas que tú y yo no conocemos. Por eso a veces nosotros le pedimos a Dios que cambie una circunstancia y Él comienza trabajando en nosotros. Le decimos, Señor, quita esta montaña y nos das fuerzas para atravesarlas. Le pedimos que abra una puerta. Él la mantiene cerrada porque sabe lo que hay detrás. Y le pedimos que acelere procesos. Y Él nos dice, espera, porque todavía está preparando algo. Y eso es hermoso, porque la espera también puede ser parte de la respuesta. No es fácil. Esperar duele, especialmente cuando llevamos tiempo esperando. Pero Dios puede hacer algo en nosotros mientras esperamos aquello que le estamos pidiendo. Hoy te invito a que busquemos a Dios porque Él sigue siendo Dios, incluso cuando la respuesta tarda. Nuestra fe tiene que descansar en saber quién es Él. Digámosle, Señor, hoy vuelvo a poner delante de ti todo aquello por lo que tanto he orado. Tú conoces mi necesidad, conoces mi espera, conoces mis preguntas y también mi cansancio. Ayúdame a no confundir tu silencio con abandono. Y enséñame a confiar cuando no vea, esperar cuando no entienda. En el nombre de Jesús, pongo tu vida en las manos del Todopoderoso y sé que Él tiene la mejor respuesta para ti. Amén. Te mando un abrazo y que Dios te bendiga. Un corazón sencillo en medio de...
1: Conscientes de nuestra necesidad de ti, más que de cualquier otra cosa.

Son las 7 de la mañana, mis amigos, 7 de la mañana, 7 de la mañana con 7 minutos. ¿Qué tal, Villarrica? Buenos días, Villarrica. Buenos días a cada uno de ustedes, estimados amigos. Ya desde el espacio informativo de La Voz del Pueblo les saluda Ronald Quispe Arellano para poder compartir nuestras notas informativas en el mes de la primavera, en el mes de septiembre, donde, no, de veras, en el presente mes nuestra juventud va a poder, me imagino, desplazarse a diferentes lugares para celebrar el mes de la juventud. Así que van mis saludos y la dedicación a cada uno de ustedes, ¿eh? Durante el transcurso de toda la programación de hoy día, de ayer y todos los días hasta que se termine nuestro mes de septiembre, va dedicado justamente a cada uno de ustedes, jóvenes. Son las 7 de la mañana, 7 de la mañana con 8 minutos, 7 de la mañana con 8 minutos. Bueno, en nuestro panorama nacional, de veras preocupante, ¿no? De veras preocupante. ¿Qué está pasando, Dios mío, de veras? Mientras la presidenta de la República felicita el accionar de la policía de haber, ¿no?, rescatado, dicen, a este joven empresario, ya, de que estaba secuestrado, de que ha cumplido un trabajo fenomenal la policía, pero salen las voces detrás de que no habría sido la policía para empezar, sino el trabajo, ¿no?, de los familiares, quienes habrían participado y cumplido lo solicitado por los secuestradores. ¿What? Imagínense ustedes la envergadura que significa todo esto. Ahora, no solamente es esa, sino que han presentado, ¿no?, a cuatro sujetos que en algunos videos que donde aparecen estos que están secuestrando, oigan, no tienen las características físicas como si en el video se muestra, ¿no? Porque son, decían por ahí, características de formación militar o policial. Y lo que se ha mostrado, ¿no?, que los habían detenido, no lo son. Y por ahí salió, dice, no, pero el grupo de secuestro son más de 70, así que hemos avanzado. Todos los que están detenidos son también parte, pero no han actuado ahí. No, oiga, de veras, alguien decía, hemos regresado al año 90. Y decía yo, ¿por qué dice que hemos regresado al año 90? ¿No? ¿Por qué? ¿Por qué regresamos al año 90? ¿Qué pasó esos años? ¿De veras? ¿Qué sucedió en esas fechas? ¿No? Donde, caramba, revisando ahí un poco de memorex de toda esta circunstancia, nos percatamos de que en esas fechas, en esa década, no, cualquier cosa sacaban para demostrar de que estaban supuestamente haciendo su chamba. Cualquier inocente capturado por ahí era pasado como delincuente y en especial, ¿no?, como terrorista, de veras. Esa fecha era bravo, ¿no? No sé si temías, o sea, del tener miedo, ¿no? Oiga, si tenías el miedo de que la policía te intervenga o de que te asalte un delincuente. ¿Quién era, a quién teníamos más miedo en esas fechas? ¿Sí o no? ¿A quiénes teníamos más miedo? ¿A la policía o a los delincuentes? Yo los dejo con puntos suspensivos. Los leo en los comentarios. Escríbame al 971-51-2315. ¿Está bien? Al WhatsApp escríbanos, por favor. 971-51-2315. Esa década del 90, ¿quiénes teníamos temor más que nos puedan intervenir? ¿A la policía o a los delincuentes? ¿Ya? ¿Cómo lo pasaron ustedes? Los que son de mi promoción, por ejemplo, escríbanos. ¿Cómo lo pasaron esa década? ¿Sí o no? Porque a la fecha, por ahí, con lo que han mostrado, de lo que han detenido, y aducen de que hemos regresado al 90, porque esto, lo que han presentado, no son, en realidad, los que habrían secuestrado. ¡Wow! ¡De veras! ¡No! ¡Un papelón total! Y están pidiendo la cabeza del que está en cabeza de la Policía Nacional. Y ojo, ya viene este tema también desde hace días atrás,
y donde ha sacado la palestra un momentito. El Congreso ha aprobado de que yo tengo que cumplir mis 2 años. A mí no me saca nadie. ¡Guau! ¡De veras, pues! No, y en este caso la presidenta ha dicho, no, no se puede, hay documentos. No lo pueden sacar. Allí en uno de los videos le muestran a este comandante de la Policía Nacional, oiga, con su celular tiktokteando. Seguramente estaba conversando con Keiko, ¿no? ¿Sí o no? ¡Tac, tac, tac! ¡Haga tac, tac! ¡Haga tac, tac, tac, tac! Y la pantallita, por favor. Estarían conversando mientras se trataba justamente de una vida de que había sido secuestrada. Mientras que a la fecha nos pasan los datos estadísticos, más de 150 personas asesinadas por, en este caso, la ola delincuencial ahí en la capital Lima. ¿Qué está pasando, Dios mío? Más de 30 días que está ya ejerciendo la presidencia y lo primero que ha sacado a decir de que han encontrado un país hecho un desastre. ¿Sí o no? Es lo que ha dicho. ¿Ah? Pero por ahí saltaron las voces, dijeron, pero si eso es tu chamba. No, si has encontrado eso, eso es porque tú lo has realizado.

cuando Castillo dijo, vamos a cambiar la constitución, ¿cómo le dieron de palo, no, pobrecito? Palo adelante, le pusieron clavos, incluso palo con clavo le daban. ¿Sí o no? ¿Ah? Pero la constitución del 93, que han tratado de defender a capa y espada los fujimoristas, oiga, ¿por qué no dicen ahora nada? ¿Sí o no? Porque lo que no querían modificar, los congresistas han modificado. Entonces, cuando se pedía, por ahí algún candidato dijo, vamos a consultar a la población nuevamente, y dijeron, no, la constitución no se cambia, se respeta. Pero y los congresistas lo cambiaron. Más de 80 leyes de esa constitución han sido modificadas. Y ahora, ¿qué me van a decir mis amigos fujimoristas de esta parte? ¿Sí o no? ¿Qué nos van a decir? ¿Que estamos pintando? O por, como por ahí sacan, ¿no? No, ya ve, los zurdos, dicen así, lo generalizan, ¿no? Los zurdos, que esos han dejado todo hecho un desastre, que es la oposición. Ahora están queriendo interpelar a los ministros. Dicen, ¿cómo es posible estos zurdos? No, como siempre, caramba, malogra nuestro país. ¿Ah? Deberían de darle tiempo. No es posible que ahora estén haciendo esas barbaridades. Y la historia se encarga de mostrar que a Castillo, por ejemplo, a 12 días, lo empezaron a interpelar. ¿Y quiénes? Los que ahora están diciendo de que no, es absurdo, que mira cuántos días, recién, pues, está empezando. Cuando más de 15 años se preparaba para ser presidenta. Cuando ahora está ya, oiga, su prioridad es tiktokear, ¿no? Hagan tac, tac, tac, tac, ahí la pantallita, la pantallita. Dice que se acerca más a la población de esa manera. Ahí está tu presidenta, señor. Ahí está la presidenta Keiko Sofía Fujimori, que tanto ha anhelado y ha perjudicado la, a la población. ¿Sí o no? Y va a seguir, ¿ah? ¿Eh? Va a seguir de acuerdo a la prohibición, porque ahí el no el defensor del pueblo, mal hablado somos, ¿no? El defensor del Partido de Fuerza Popular, este fulano ha anunciado en una entrevista, ¿no?, de que si Keiko cierra el Congreso, subiría de 10 a 20 puntos más. ¡Qué bárbaro! ¡Qué pendejo este defensor del pueblo! ¿No? ¿De veras? Se está pidiendo a grito que se cierre. Ya ha saltado por ahí porque le han increpado su actitud. Ya ha saltado, ya ves, estos que me tienen cólera, los zurdos me tienen cólera, me tienen envidia, por eso hablan sandeces, que se cierre. Qué desgraciado. A estas alturas, donde la responsabilidad no es todavía de los congresistas, claro, los antiguos, los que han están, no, en este caso, nuevamente, que se han quedado, ¿no?, y son congresistas, a ellos les duele, seguramente les llega, ¿no? ¿Sí o no? Pero los otros nuevos, los que recién están empezando, ya están con problemas. ¿Sí o no? Y uno de los que está en esta situación es la diputada que representa a nuestra provincia de Oxapampa y a nuestra región de Pasco. De veras, ha salido a declarar de que no, vamos a, estamos, caramba, hay que dejarle de trabajar a la presidenta. ¿No? ¿Cómo es posible? Ya pues, abogada Kim, usted no es, en este caso, que netamente tienes que defender a capa y espada las atrocidades que a veces se presentan de Fuerza Popular y de ahora de la presidenta Keiko Sofía Fujimori. No, se supone que usted, mire, que ha sido por arrastre, ¿eh? Métanse eso a la cabeza. Usted no han sido elegidos así, ¿no?, con los votos reales de que yo confío en ustedes, ¿ah? ¿Eh? No, no, no, no, no. Miren, la vergüenza, 800 votitos. ¿Ah? Es diputado este muchacho también, que no puede ni limpiarse ahí las cuatro letras, ¿no? En este caso, el otro diputado por Pasco. ¿Sí o no? John Balke. De veras, miren la cantidad de votos que le ha permitido ser diputado. Por arrastre. No porque en sí se merecen, ¿no?, por una buena cantidad que hayan depositado su confianza. Así que no lo vengan con las cantaletas y hagan su trabajo bien. Y acá te decimos, señora Kim, ¿no?, abogada y ahora...

diputada que nos representa a nuestra región de Pasco y a nuestra provincia de Oxapampa. Hague su trabajo. ¿Y por qué le tienes un temor a los medios de comunicación? ¿Por qué le tienes un temor a la prensa y estás igual que tu jefa, tiktokeando nomás a través de las redes sociales, que mira que estoy en semana de representación, pero no se escucha que colegas periodistas dedicados justamente al mundo de la información le puedan haber entrevistado? ¿Tienes miedo? ¿Tienes rabo de paja de repente, diputada Kim? Qué pena por nuestra provincia, tendríamos una segunda persona, caramba, que más se dedica a otras cosas como la que ya hemos tenido, ¿no? La de Pozuzo, por ejemplo, que fue la congresista, que llegaba a Villarrica, ahí se sentaba acá en la esquina del parque, en uno de los cafetines, se tomaba su cafecito, miraba a todos lados y nadie se acercaba. Nadie se acercaba. Y después sacaba sus fotos, estoy en Villarrica, saboreando el cafecito. Pero nadie se acercaba. ¿Ah? Y por ahí, para aparentar, se iba con algunos regalitos, unos juguetitos que no valen nada, ¿no? Y se tomaba las fotitos, mira que estoy en mi semana, estoy apoyando, estoy ayudando. Pero de lo dicho a lo hecho, dice el dicho, queda un largo trecho. Y lo mismo está pasando, ¿ah? Lo mismo está pasando ahora con la diputada de Fuerza Popular que nos representa en la provincia de Oxapampa, la abogada Kim. Qué pena de veras, ¿ah? Qué pena de veras. No, miren, ella ha trabajado como asesora en la UGEL de Oxapampa. Conoce al detalle los problemas que pasan los maestros. Conoce al detalle de los maestros cesantes y jubilados. Incluso esta abogada ha estado a cargo, ¿no?, de ver los procesos, caramba, de vía procesos judiciales que se han ido dando, y te observaba hasta el más mínimo, ¿ya? De lo que significaba, por ejemplo, ¿no?, ahí para que te paguen lo que el Estado nos está debiendo. De veras. Yo tuve incluso la mala suerte de tener que conversar con ella, porque por sus manos pasaba, en el caso lo mío, mi proceso de cese por salud. De veras. En el caso mío, ya, una junta de médicos de alto nivel de E-Salud en la capital Lima, una comisión, ¿no?, evaluó mi caso y me dieron un resultado bastante fuerte, donde el actuar debería haber sido inmediato. Y cuando presentamos a la UGEL de Oxapampa, y estaba a cargo de ella, y sabe lo que nos dijo: señor, esta constancia, este documento no nos ayuda, no nos sirve. ¿Ya? Tienes que pedirle, por favor, ya, un informe más detallado, ya, de la Junta Médica para nosotros proceder. Pero señorita, este es de la comisión. No, pues señor, no procede. Usted tiene que pedir expresamente que lo detallen de todo. El actual nosotros para proceder. ¿Y entonces qué sugiere que haga? Digo, porque no hay otra instancia donde yo pueda recurrir. De ahí saludo. Señor, usted tiene que insistir. Usted tiene que pedir. ¿Quién es el interesado? ¿Usted o yo? Me dio una rabia. De veras, me dio una rabia. Y era justamente esta abogada ahora, Kim, ahora diputada, por arrastre. ¿Ah? Y ella conoce todo de lo que es en el sector educación, por ejemplo, de la UGEL de Oxapampa. Pero no lo he escuchado hablar a favor de los maestros jubilados y cesantes. ¡Para nada! ¡De veras! ¡Para nada! ¿O usted lo ha escuchado? Dígame, ¿usted lo ha escuchado? Yo particularmente, que estoy en el mundo de la comunicación, no he podido escuchar nada, nada de lo que es nada de esta diputada Kim, ya, que nos representa a la provincia de Oxapampa. Yo pensé, de veras, que al menos todavía porque es nueva, porque es jovencita, no, caramba, que ha trabajado en la UGEL, conoce, iba a manifestarse, iba a dar su opinión. Me equivoqué totalmente, de veras, me equivoqué totalmente. Y ahora, de acuerdo a sus declaraciones, yo diría que es una vergüenza para Oxapampa que nos pueda representar esta señorita Kim, de veras. Porque conociendo, no actúa ni da sus opiniones.
¿sí o no? Porque no puede decir ella, no, yo no conozco cómo son, cómo es. Ella ha estado en sus manos todos los procedimientos que corresponden, porque ella era la asesora justamente de la UGEL de Oxapampa, abogada de profesión, y ahora una pena de veras con todo lo que está pasando. 7:24. Este es el escenario, por eso, de lo que estamos pasando. ¿Habremos regresado a la década del 90? ¿Usted qué opina? ¿Ah, usted qué opina? Vamos a tener que estar atentos. Si viene la policía, me corro. Si viene alguna autoridad, me corro. Si viene algún congresista, o en este caso diputado, senador, mejor me escapo. Y si me encuentro algún delincuente, le doy la mano. Y Chocheras, ¿qué tal? ¿Sí o no? ¿Ah? Porque al final el delincuente nos va a robar, pero no nos va a dañar, ni maltratar, ni otra vez, ¿sí o no? Y se irá, ya compadre, he perdido. Acá está mi billetera, tengo mis 5 lucas nada más, ¿eh? No tengo más, pero compadre, así llegó tarde, ya me asaltaron otros. Ay, Dios mío. 7:25. En el mes de la juventud, un saludo para la juventud y, por supuesto, a mi colegio del Pedro Ruiz Gallo. Ah, ahí está, mis estimados colegas del Pedro Ruiz Gallo y la banda que pudo participar, ¿eh?, hace poco, justamente en Oxapampa. De veras, pues, ahí estuvo la banda del Pedro Ruiz Gallo dando sus, ¿eh?, con sus notas musicales. ¡Qué bacán! De veras que sí, me agradó bastante no poder observar a mi colegio representado por la banda de música de esta institución, que no se chupó para nada. Por el contrario, me hacían pudo participar, ¿no?, y llegar a ocupar uno de los mejores lugares, ¿ah?, a nivel de la provincia, pues. Ahí pudo participar, ¿no?, que allá en Oxapampa están abocados, no tienen su director de banda. Acá no, el profesor de música hace todo lo posible, ¿no? Pero ahí está. Tú, escucha mi banda. ¿Dónde están todos los ruisinos? ¿Dónde están los ruisinos? Escuchen.

0: Ahí estaba nuestra banda del Pedro Luis Gallo que pudo participar estos días justamente allá en Oxapampa. De veras que sí. Vamos a ver si podemos comunicarnos con el director ya de esta institución educativa, el profesor Alfredo Cerrón. Ya si está con nosotros a esta hora de la mañana. Profesor Alfredo, ¿qué tal? Buenos días. ¿Cómo estamos, mi estimado amigo? ¿Cómo está mi colegio querido, mi colegio
1: Maestro.
0: añorado, el Pedro Luis Gallo?
1: ¿Qué tal, maestro? Muy buenos días a usted, estimado maestro Ronald. Un saludo
0: École.
1: cordial a toda nuestra población de nuestro distrito de Villarrica.
0: École, profesor,
1: Es una
0: el día
1: alegría
0: de ayer me ha
1: escucharlo a usted.
0: choteado, ¿eh? Pero entendemos el trabajo que han
1: No,
0: tenido que cumplir,
1: ya
0: así que
1: era
0: no te
1: casi
0: preocupes.
1: 8 de la mañana y hay veces estamos haciendo trabajo de
0: Sí,
1: monitoreo.
0: entendemos, estamos por eso en
1: Y
0: eso.
1: en cambio ahora sí es
0: Te estoy
1: temprano, ¿no? Hay
0: cochineando, pero vamos a
1: temprano.
0: alegrar la mañana, mi estimado, porque estoy contento, ¿eh? De veras, estoy feliz por haber escuchado a la banda de mi colegio, de veras, con esos años que hemos estado
1: Claro,
0: también y
1: maestro.
0: hemos podido participar, ¿eh? Y también un concurso de banda ahí en Oxapampa. Me acuerdo que fuimos también toda una delegación a participar y me alegró bastante nuevamente ver, ¿no? Y escuchar las notas musicales de mi colegio, de veras que sí, mis cuerdas
1: Claro, maestro.
0: sentimentales, mis ojitos empezaron a empañarse, a derramar ahí, a sudar, mi estimado, de veras, pues, sin cochineo,
1: Claro.
0: ¿eh? ¿Cómo
1: El
0: estamos, mi
1: amor,
0: estimado? ¿Cómo está
1: el
0: mi
1: cariño
0: colegio,
1: es así,
0: querido?
1: maestro. Sí, maestro, a días de celebrar la semana técnica, ¿no? También se nos viene la semana técnica, ¿no? Y ya estamos pues en el mes de septiembre, en el mes de la primavera, de la
0: Claro,
1: juventud,
0: Día de la
1: ¿no?
0: Juventud.
1: Entonces, también es el día de la semana técnica, ¿no?
0: École.
1: Pues desarrollamos diferentes actividades, ¿no?
0: ¿No?
1: Y es una alegría del mismo modo, así como usted también se siente muy alegre. También nosotros nos sentimos muy felices porque de alguna manera nuestros estudiantes nos traen alegría. Nos traen alegría en la Feria de Ciencia y Tecnología, en el concurso de banda, en diversas actividades, ¿no? Que nosotros emprendemos. Y eso, de eso se trata, ¿no, maestro?
0: Claro, indudablemente que sí. Por eso también era el motivo de la llamada, mi estimado profesor, porque acabas de mencionarlo, ¿no? Estamos en el mes de la juventud, cierto, ¿no? Pero también estamos en algo sumamente importante, que es la Semana de la Educación Técnica y de mi colegio, que es
1: Claro.
0: pionera, alma mater, mi estimado maestro, alma mater de la provincia de Oxapampa, porque antes que llegase ahí en Oxapampa, el colegio, ¿no? Que ahora son colegios técnicos, nosotros emprendimos. ¿Usted sabía que los coleguitas de ahí de Oxapampa bajaban al Pedro Higa a solicitarnos, ¿no? Los datos, la manera de cómo trabajamos ahí nosotros y emprendimos? Justamente, yo no quiero llegar al yoísmo, pero fue un eje principal para que todo esto, como tema, la parte de técnica y la semana técnica, hemos podido ir desarrollando, mi estimado maestro, y me agrada bastante porque hemos salido, ¿eh? A la calle, salíamos nosotros ahí al parque a exponer, hemos hecho actividades grandes, ¿no? Llamativas, que
1: Claro.
0: nuestra juventud ha podido mostrar todos los trabajos que han podido realizar. Ustedes también han cumplido, estos años he podido observar también que siguen saliendo y me alegró bastante. Y me imagino que este año también van a salir, profesor. ¿Cuál es el programa? Me imagino que ya está el programa elaborado para la semana técnica.
1: Sí, maestro, sin antes de repente saludar a nuestros estimados estudiantes, a nuestros maestros, en los diferentes concursos, también próximamente estaremos viajando a la ciudad de Yanahuanca, a Tapu, para la participación en el concurso de teatro que hemos sido ganadores. Del mismo modo, ensamble instrumental, canto solista, lo que es juegos florales, ¿no? Y también vamos a viajar a Pozuzo, a la Feria de Ciencia y Tecnología, tanto en nivel primaria, secundario. Mayampampa es primaria y Pozuzo secundaria. Felicitarlos también, aprovechar este espacio para felicitarlos a nuestros padres de familia, a nuestros estimados estudiantes, ¿no? Y bueno, como usted manifiesta, maestro, siempre la semana técnica en nuestra institución educativa nunca va a dejarse por desapercibido. Siempre va a ser una actividad de mucho realce. Y tenemos pues diversas actividades ese día. Vamos a iniciar pues con un programa muy, muy, muy consensuado para ello el día de mañana, tenemos una reunión para hacer las comisiones respectivas. Tenemos audiciones radiales. Vamos a tener, los colegas van a hacer su logotipo en los diferentes espacios de nuestra institución educativa referente a nuestras cuatro carreras, ¿no?, que se viene desarrollando. No, vamos a inaugurar los logotipos y del mismo modo tenemos pues el campeonato interáreas, ¿no?, de boli y futsal, ¿no?, interáreas educativas. Asimismo tenemos el desayuno Ruizillo, tenemos la pasarela, ¿no?, la maestra Benoni, de ahí tenemos la feria de emprendedores. Y finalmente la semana vamos a terminar pues con un bonito paseo, un campestre por el Día de la Juventud. No son las actividades que viene ya. Del mismo modo, el día de hoy, maestro, el día de hoy tenemos pues lo que es la feria de Crea y Emprende. Hoy día lo estamos haciendo la etapa interna, ¿no?, porque los ganadores o los que se clasifican irán próximamente a participar en el concurso nacional de Crea y Emprende en la ciudad de Oxapampa. Eso es, mi estimado maestro.
0: École, me parece magnífico la programación que nos das a conocer, profesora. Pero también a su vez te acabo de escuchar que nos dicen que van a hacer audiciones radiales, ¿no?, de todo lo que significa la parte técnica. De un tiempo a esta parte, profe, ¿por qué me tienen bronca? He escuchado en años anteriores
1: va a ser motivo, me dice, maestro, para visitarlo.
0: No he tenido la presencia aquí en nuestros estudios de los responsables, profe. Claro. ¿Qué pasa? ¿Por qué
1: ahora vamos
0: resentimiento
1: a,
0: conmigo
1: ahora
0: con
1: vamos
0: la radio?
1: A estar presente, maestro. Más bien le voy a solicitar el espacio. Vamos a estar presente ahí en su radio de usted. Entonces, bueno, siempre en nuestro corazón tenemos que llevar pues la alegría y la dicha de tener a un maestro como usted, el apoyo respectivo que nos brinda, ¿no? Nosotros no tenemos, no. Bueno, los colegas no sé qué será, pero a nombre mío un respeto y un aprecio a su digna persona, maestro Ronald.
0: Gracias, profesora, de igual manera. Pero de veras, fuera de bromas, veo un poco el distanciamiento, ¿no? Pero al final, no sé si sea personal, ¿no? Me imagino que por ahí de repente va la cosa, pero este es un trabajo institucional, pues, ¿no? Acá no depende de una persona, depende de la institución educativa. Y nadie me va a negar que yo he trabajado en el Pedro del Gallo. Nadie me va a negar que esta semana justamente técnica he aportado un montón cuando estaba en actividad, y prueba de ello es que se ha quedado, por ejemplo, lo que es la farola gigante, que me pasaba más de un mes chambeando hasta altas horas de la noche, como justamente con mis estudiantes. ¿Se dan cuenta? Entonces, de repente sienten incómodos cuando sí les reclamamos, ¿no? Le decimos, oye, ¿qué pasa por esto? De repente nosotros pecamos de inocentón también porque creemos aportar, no criticar, sino queremos aportar porque se mejore. No podemos retroceder, ¿no? Si no tenemos que ser en avanzada. Alguien me decía, maestro, si avanzo, seguidme. Si me detengo, empujadme.
1: Claro, pues.
0: Si retrocedo,
1: Che Guevara, pues.
0: Matadme.
1: Es el.
0: ¿Sí o no?
1: El Che Guevara, ¿no?
0: Hay que hacer de avanzar. Es el lema, ¿no? No podemos estar con la misma situación, ¿no? Regresando, cometer los mismos errores, sino. Hay que cometer errores, sí, pero ya de avanzada, ¿no? Que ese escenario, ese nuevo escenario nos permita. Así que, profesor, lo vamos a esperar con todo gusto. Siempre estoy identificado con mi casa de estudios, que es el Pedro del Gallo, ¿no? Y esperamos que justamente la semana técnica sea también momento de repente de que los responsables puedan dar a conocer, y quién más incluso, ¿no?, de poder hablar, quien conoce al detalle, que es mi persona. Así que lo invitamos, profe, no hay problema, ¿está bien?
1: Sí, maestro, sí, maestro.
0: Híjole. Ok. A través de usted, profesor, hay que llegar, por favor, el saludo a los profesores, en especial al director de la banda.
1: Sí, maestro,
0: claro. A los integrantes de la banda, de veras que sí, que se sacaron, hay que sacar nuestro sombrero de estos muchachos, ya, y que sigan adelante, de veras que sí. Y a los maestros, pues, en una forma general, cada uno en su área va brillando con luz propia, así que no podemos decirle que no también, a ellos también, porque hacen posible que sigue, ¿no?, de avanzada y siga creciendo nuestra institución educativa. Así que un feliz, lo que es la semana técnica, mi estimado maestro, pues. Y por el Día de la Juventud a todos los jóvenes.
1: Gracias, maestro. Sí, de igual manera, o sea, desde acá hacer las felicitaciones del caso al maestro Gabriel Colonio, un maestro muy identificado con nuestra institución educativa, retornando todas las tardes, ¿no?, dando su tiempo, dando su espacio, dando su paciencia para enseñar a los estudiantes. Y bueno, nos llena de mucha alegría porque siempre nos llena de instrumentos. El día lunes hemos también recepcionado los instrumentos. Tenemos dos tarolas, tenemos un bombo, dos liras, y nos llena de mucha alegría porque nos trae los instrumentos, nosotros le apoyamos con el pasajito nada más, y también los padres dan su espacio. Los padres también ahí apoyando con su comida, su desayunito, su almuerzo para los estudiantes, ¿no? Agradecer, felicitar también a los padres, a los chicos, a las señoritas, ¿no?, que se dan también su espacio para hacer esas hermosas coreografías, mi estimado maestro.
0: Sí, indudable que sí. Por eso ellos las felicitaciones, profesor, de veras que sí. Por eso, vuelvo a decir, me saco el sombrero con estos jóvenes. ¿Ah? Mi aplauso, caramba, a estos integrantes de la banda que pudieron participar, y al maestro, al director de la banda, del Pedro Rigay.
1: Sí, maestro, sí.
0: Profesor, un gusto entonces de poder conversar, ¿no?, contigo, de veras. Así,
1: gracias, maestro.
0: Mis saludos respectivos a la gente del Pedro Rigay.
1: Gracias, maestro. Maestro Ronald, un saludo cordial. Le agradezco por ese espacio. Siempre que estamos desocupados o teniendo un espacito, estamos contestando, mi estimado maestro. Sí. Cuídese. Muy buenos días a cada uno de ustedes, a tus radio oyentes y a tu linda familia y a tu linda persona. Buenos días, maestro.
0: Buenos días, mi estimado profesor.

0: Son las 7:00 a.m, 7:44 a.m, mis amigos. 7:44 a.m, en tu espacio informativo de La Voz del Pueblo. De veras, me agradó bastante poder conversar con el director del Pedro Rigallo, profesor Alfredo Cerrón. Ya siempre, ¿no?, a la respuesta inmediata a las llamadas repetidas. Un abrazo, profesor Cerrón, hay que seguir adelante, batallando, ¿no?, por el bien de nuestra juventud. Ahora, así como hemos podido felicitar, me preocupa también de ver a lo que acaba de pasar con mi amigo Federico ya Figueredo. Un saludo para ti, Federico, de veras preocupante, de un accidente de tránsito prácticamente, un accidente que por negligencia de alguien, alguien tiene que ser responsable, ¿eh? Nos dan los datos de que no habría habido, habría intervenido cable, no más pareciera que hubiera sido cableado de Telefónica. No, y esto, que él iba detrás, me parece, de otro vehículo, ¿no?, y tuvo el inconveniente y fue, no tuvo el, la penosa, pues, el momento de accidentarse, ¿no?, y estaba con bastantes heridas ahí en el cuerpo, ¿eh? Días atrás, por acá, por esta calle que están ahora haciendo el trabajo, ¿no?, el pavimentado respectivo, también a la altura casi de que va para el mercado, ahí también hubo alambrado o alambre de la Telefónica tirado en la calle. De veras, yo incluso con el carro, ¿eh?, pasé montando ese alambrado porque estaba en el piso, pareciera que se hubiera enredado, y menos mal que pasaba lento, ¿eh?, y se enredó en el interior del carro. De veras, si hubiera pasado, ¿no?, un poco veloz, imagínense el daño que hubiera causado de repente al vehículo, o el daño que hubiera causado a nosotros que estábamos ahí en el interior del vehículo. Entonces, esto ya preocupa. Hay cableados, tirados ahí, como decía nuestra amiga la señora Elsa Tello también el día de ayer, ¿no?, acá, por ejemplo, del terminal o del mercado, ¿no?, de nuestra gran amiga Doris Espinosa, ahí hay cableados que están, pero a levantar la mano nomás ahí y lo agarras. De veras, pues. No, y eso nos preocupa sobremanera, ¿no? Y este accidente que ha podido tener nuestro amigo Federico Figueredo nos preocupa sobremanera, y alguien tiene que asumir esta responsabilidad, ¿sí o no? Alguien tiene que ir asumiendo esta responsabilidad. ¿Qué está pasando ahí? ¿Qué está sucediendo ahí? ¿No? De todo esto, de veras que sí. Vamos a ver si podemos conversar, ojalá nos pueda atender Federico Figueredo. Ya ayer lo han visto, me dicen que está, ¿no?, bastante delicado, ojalá que nos pueda atender. De verdad que sí. Vamos a ver, vamos al contacto telefónico con Federico para que nos pueda comentar de repente lo que ha pasado, ¿no?, y qué medidas se tiene que tomar, qué medidas está tomando él para poder, ¿no?, hacerla, dar la sanción respectiva a quienes estén involucrados de todo esto. Vamos a ver, ojalá nos pueda atender, de verdad que sí, nuestro amigo Federico Figueredo, ¿ya? A ver, vamos a ver. Ojalá que nos pueda atender. Ya estamos buscando el contacto telefónico con Federico Figueredo. Vamos, amigo, a ver. Yo sé que estás malito todavía. Ya, a ver si nos puedes ayudar cogiendo el teléfono, porque sería interesante, ¿eh?, conocer qué está pasando ahí, qué ha sucedido ahí. No, un poco más al detalle. No, parece que no, parece que estuviera todavía sin el ánimo de repente querer responder, ¿no?, de este accidente, porque me dice que está con heridas bastante fuertes ahí en el cuerpo. Así que vamos a ver, vamos a intentar nuevamente que nos pueda comentar Federico Figueredo. Él lo ha vivido en carne propia ahora este accidente por estos cableados que están regados por nuestra calle. Ay, miren, y acaba de pasar. ¿Y qué va a pasar más adelante? ¿O qué anteriormente los que no, los que se callaron por ahí, ¿no?, de todos estos accidentes que está pasando, porque hay cableado, ¿no?, de Telefónica, hay cableado de cables, hay cableado de energías eléctricas, que la verdad que no sabemos qué es, qué cable, porque hay un montón de cables. No, no nos está respondiendo, ¿eh? Vamos a ver, vamos a dejar un mensajito. Mi amigo Federico, estamos en la radio, mi amigo. Sé que estás todavía convaleciente de la situación que te ha pasado, pero sería interesante que de repente me puedas ayudar para poder hacer la denuncia pública ya de los responsables, ¿no? Sé que ha sido, nos dicen, cableado, ¿no? Y las consecuencias las ha pasado, lo está pasando, ¿no? Entonces, a ver si nos puedes ayudar, mi estimado Federico. Devuélvanos la llamada y hagamos esto, pues, que empiecen a actuar, ¿no?, los responsables, ¿ya? Y que, bueno, cuídese bastante si es que no amerita de repente tengas a bien de poder decirme todavía, profesor, está ahí para otro momento. ¿Está bien, Federico? Un abrazo, mi amigo, de verdad que sí. Un abrazo, cuídese. Bueno, vamos a ver. Le estamos dejando un mensajito a Federico para que nos pueda responder, ¿no?, de lo que acaba de pasar. Él es también de Defensa Civil, ¿eh?, responsable aquí en Villarrica, ¿no? Y por eso también nos urge conversar con él y que nos pueda explicar, ¿no?, qué es lo que está pasando y cómo debemos de actuar ante esto, ¿no? ¿Quiénes son los responsables? Si fuera la Telefónica, ¿por qué están los cableados tirados, señores de la Telefónica? Si fuera de los que brindan cables, también la pregunta, señores, ¿por qué el cableado está tirado en las calles? Si ya no sirve, pues retírenlo. Así de simple. Si alguna persona de repente que ha estado, ¿no?, usando sus servicios, oiga, y ve por conveniente de que ya no es necesario y le pide que lo corten, y usted lo corta solamente de repente del domicilio, pero el cableado está regado por ahí. Y de repente por ahí se desprende, se cuelga y empiezan los problemas, ¿no? Entonces de repente usted va a necesitar ese cable, pues retírenlo. Retírenlo. Así de simple, para que no esté ocasionando accidentes, como el caso de ahora de nuestro amigo Federico Figueredo, como el caso que yo también lo he vivido, que no ha sido de repente fuerte, porque reaccionamos inmediatamente, ¿ya? Pero ahí tengo yo las imágenes del cable que está colgado, está en el piso, tirado. ¿Se dan cuenta? Y por esa parte acá de la pavimentado que están haciendo el trabajo, ¿eh? Ahí las imágenes hablan por sí solas, mis amigos. ¿Ya? Así que, a ver, a quien corresponda, pues, o a Electrocentro también, ¿no? De repente hay que hablar del Electrocentro que esté tirado, no sé. Pero sí los postes, ¿no? Los postes están ahí usando, ¿no? Vamos a ver, vamos a tratar de comunicarnos con el Electrocentro, ¿ya? A ver qué es lo que nos puede indicar de repente la ingeniera Mirela, ¿no?, de estos postes, ¿no?, que están tirados ahí, ¿no?, y qué consideraciones, ¿no?, se tiene que tener al respecto. Vamos a ver si podemos contactarnos con la ingeniera Mirela, ya en este caso responsable del Electrocentro, ¿no? ¿Hasta qué punto están estos cables bajo su responsabilidad o qué convenio tienen? Porque hay postes de, ¿no?, de alumbrado eléctrico donde se están colgando, ¿ya? Vamos a ver. Estamos buscando el contacto telefónico con la ingeniera Mirela, responsable del Electrocentro, por cierto, para preguntarle, ¿no? A ver si nos atiende. 7:51 a.m. ¿Ah? 7:51 a.m. en tu espacio informativo de La Voz del Pueblo, desde Villarrica, tierra cafetalera para el mundo entero, mis amigos. ¿Ah? Estamos buscando el contacto telefónico con la ingeniera Mirela. ¿Ya? A ver si nos atiende, ingeniera Mirela. Buenos días. ¿Ya? Parece que no. Parece que no tenemos la respuesta por parte de la ingeniera Mirela. ¿Ya? Una vez más, por favor. Me dice que está desayunando. ¿Ya? Me dice que se está duchando para que vaya a la chamba. ¿No? Fresquita, ahora que va a ser un sol radiante, ¿no? Está bien eso. ¿Ya? Bien bañadita, pues refresquecita, ¿no? A la chamba. ¿Ya? El agua siempre es importante, mis amigos. A ver, ingeniera Mirela, buenos días, a ver si nos atiende, pues, por favor. Vamos a ver, estamos buscando el contacto telefónico con la ingeniera Mirela. A ver, no tenemos la respuesta. No, nada, para nada. Nada, no nos quiere atender la ingeniera Mirela. Bueno, me queda, hay que agradecerle, ¿no?, a la ingeniera Mirela, no quiere atender, ¿ah? ¿Eh? No queda agradecerte, ingeniera, por la referencia. Está también nuestra amiga, la señora Úrsula, que trabaja ahí. Vamos a ver si nos atiende ella, ¿ya? Aunque no es directamente su competencia, pero vamos a ver si nos atiende ella. A ver, vamos a ver. ¿Cuánta falta nos hace el ingeniero que estuvo a cargo, ¿no? Anteriormente, ¿se acuerdan ustedes, no? La llamada, todo que respondía. Solución al problema, caramba. Bueno, se extraña pues la chamba, ¿no? A ver, estamos ahí. No nos quieres responder la guinela, señora Úrsula. Ya. Señora Úrsula, estamos en la radio. Hemos tratado de contactarnos con la ingeniera Mirela, pero no nos ha respondido. Pero quisiéramos que usted nos pueda atender de repente y hacerle la consulta. Estos días ha tenido un accidente uno de nuestros amigos de la municipalidad, el señor Federico Figueredo, por unos cableados que están tirados en la calle. Ya esto era más o menos por la avenida Capitán Soto, nos indican. Y la otra que hemos encontrado personalmente también por la calle donde está en construcción de los pavimentados también, ¿no? Cableado. Ya no sabemos de qué, si es de la telefónica, si de los cables, o si es de cableado de energía eléctrica. Pero lo que sí sabemos es que están colgados en los postes. Entonces, eso quisiéramos que nos indiquen bajo qué criterios o convenios, no sé, están colgados y quiénes son los responsables y por qué no retiran esos cables, como está en el caso del mercado Doris Espinosa, cantidad de cables colgado, colgado y colgado. Si me puedes atender, mi estimada señora Úrsula, o le avisa por favor a la ingeniera Mirela para que nos pueda atender. Te agradecemos. Ya le estamos mandando un documento porque me escribe, envíe un mensaje y dice no me puede contestar. Escuchaba que estábamos en la radio. No es su competencia, es cierto. No está directamente como responsable, cual me disculpo, por supuesto, ya. Pero hemos querido contactarnos con alguien de Electrocentro. Ojalá que le pueda llegar ya, señora Úrsula, esta inquietud a la ingeniera Mirela y que nos pueda atender, ¿no? Y explicar también quién en este caso serían los responsables, ¿no? Pero lo que sí vemos es que están colgados en los postes de alumbrado público. Y esto sí es competencia del otro centro. Por eso nos estamos atreviendo a preguntárselo, por favor. No estamos cuestionando todavía, estamos preguntando, estamos consultando, ¿no? Y quiénes son los responsables de lo que está tirado. Así de simple, ¿no? De todo ese cableado, ¿no? Que está regado en la calle. De veras, esto es lo que nos preocupa sobremanera. De esto es lo que estamos solicitando que nos pueda atender la ingeniera Mirela. De veras que sí. Le hemos llamado también a nuestro amigo Federico Figueredo y entendemos que de repente no nos quiere atender, ¿no? Está todavía delicado de salud. Ahí lo hemos visto en el seguro haciéndose atender, ¿no? Y es preocupante, pues. Así que vamos a ver, ¿ah? El área también que corresponde a la municipalidad, lamentablemente no tenemos ahora el teléfono del gerente. De veras, sería interesante tener, ¿no?, al gerente de la municipalidad que nos puede explicar, ¿no?, nos puede indicar qué es lo que está pasando también con el permiso de los cableados, ¿no? Pero lamentablemente no tengo el número telefónico ya del señor Huber, que está encargado, me parece, ¿no? Y si no, le hubiéramos estado llamando, ¿no? Ya, en este caso, inmediatamente. Su relacionista, Franco Navarro, no sé si todavía está en actividad. No sé, vamos a ver si está en actividad. Ya, a ver, vamos a ver. Vamos a intentar. No sé si todavía ya está chambeando o ya está afuera. Le conocemos. Vamos a preguntárselo, ¿ya? Ojalá nos pueda atender. ¿Está bien? Ojalá que nos pueda atender, mis amigos. El relacionista Franco Navarro. O si no, que nos alcance el número telefónico, ¿no?, del gerente para preguntárselo, ¿no?, qué acciones se tienen que tomar ante esto que acaba de ocurrir. 7:57, mis amigos, 7:57 en tu espacio informativo de La Voz del Pueblo. No nos quiere atender. No nos quiere atender Franco Navarro. No sé si está chambeando o ya está de licencia. Le conozco, ¿eh? No quiere atender. Vamos a preguntar, le dejaremos un mensajito así. Mi estimado Franco Navarro, no sé si ya estás en licencia o estás en actividad. Si estás en actividad, a ver si me puedes responder, pues, por favor. Ya, y si no es así, si estás con la licencia, por favor, facilítame el número telefónico del gerente, que quiero hacer unas consultas de lo que acaba de ocurrir justamente en el accidente que ha tenido nuestro amiguito Federico Figueredo. Ya, y la responsabilidad a quien recae. ¿Está bien? Por favor, si nos puedes ayudar. Le estamos dejando un mensajito a Franco Navarro. Ojalá que nos pueda canalizar, ¿no? Y de repente por ahí, ¿no? Responder, ¿ya? Vamos a ver. Vamos al otro muchachito que también siempre nos ayuda. Ahí trabaja con Franco Navarro, ¿ya? A José Quispe, mi sobrino. Todos los Quispe somos familia. ¿Sí o no? Estoy embarado yo ahí en la municipalidad. Rubén Quispe, mi primazo. José Quispe, mi sobrino. Todos los Quispe, ¿no? Alguien decía, si los Quispe se unen, me nombran presidente de la República, de veras. Aló, José.
1: Aló.
0: José, ¿qué tal? Buenos días. Buen día. José, un gran servicio. ¿Quién está como responsable ahorita del cargo que tienen ustedes de imagen de la municipalidad?
1: Desconozco, profesor.
0: José, ¿está en actividad todavía o ya salió de, en este caso, de permiso?
1: ¿Quién,
0: José, profesor? José, perdón, Franco. Estamos de Franco Navarro.
1: La verdad no desconozco, profesor, del tema.
0: Ya. ¿Ya no trabajas en la municipalidad?
1: O llamarle.
0: ¿Ya no trabajas en la
1: municipalidad, José? Yo estaba de comisión estos días. Hoy día me estoy reincorporando, sí.
0: Ya, perfecto, entonces. Y pero del gerente, ¿sí me puedes alcanzar su número de teléfono, por favor?
1: Claro, el gerente municipal, ¿no?
0: Claro, ahorita el que está.
1: Claro, sí, ya,
0: listo.
1: El señor Huber.
0: Ajá, ya, ahí se para lo paso, poder conversar. Gracias, José, muchas gracias.
1: Correcto, hasta luego.
0: Hasta luego. Bueno, nos atendió, parece que no nos dio cuenta que estábamos al aire. Parece que no se dio cuenta que estábamos al aire. 7:59, mis amigos. 7:59 en tu espacio informativo de La Voz del Pueblo. Se vienen cumpliendo los trabajos, por supuesto, no lo que están ejecutando, ¿ah? Aunque por ahí, en la entrevista que tuvimos con el alcalde el día de ayer, no, un poco que sentí que se incomodó, se molestó, porque alguien por ahí, por las redes, empezaron allá a bombardear, ¿no? A tirar piedra, ¿no? Excremento y toda la cosa. De veras, parece que esta contienda electoral vamos a tener, de veras, mucha acción negativa. Así hasta el momento se va presentando este escenario, ¿eh? Porque publicaron una página clandestina. Y esto también me va a permitir hablar, ¿ya? De los famosos, ¿no? En este caso, de lo que se publica, ¿no? De veras, de lo que se, la gente, los señores, ahora que están, ¿no? Candidateando, están confiando demasiado en las redes sociales. De veras, están confiando demasiado en las redes sociales, ¿ah? Así que no te extrañes de lo que en realidad también esté pasando, ¿no? Acá me pasaban este dato y se lo comento, se lo voy a leer. La teoría del internet muerto. Y si gran parte de lo que ves ya no lo publican humanos, dice en este caso esto. ¿Ah? ¿Qué es lo que dice al respecto? ¿No? Vamos a ver, ¿ah? Acerca de todo esto. A ver si tiene video, tiene audio. No, acá está, ya. La teoría del internet muerto, y si gran parte de lo que ves ya no lo publican los humanos, esta teoría sostiene que buena parte de internet está siendo inundada por bots, por los famosos bots, contenido automatizado e inteligente, o de inteligencia artificial, hasta el punto de que cada vez sería más difícil saber quién es real detrás de una cuenta. La idea extrema que internet murió y casi todo es falso nos está demostrando, pero el fenómeno que la alimenta sí existe. Redes de bots, cuentas automatizadas y contenido generado por IA ocupan cada vez más espacios en redes sociales. Lo inquietante no es que internet esté muerto, es que cada vez resulta más fácil hacer que parezca vivo sin que haya una persona detrás. Ta-tararán. ¿Sí o no? ¿Cierto o falso, mis amigos? Díganme ustedes, ¿cierto o falso lo que les acabo de leer? ¿Ah? Porque de veras usted revisa, ¿no? Ahora vemos, por ejemplo, grandes que influencers que dicen ser, ¿no? 40 mil, 50 mil, 1 millón y todo. Y han tomado como base, por ejemplo, de la señora Keiko Sofía Fujimori. Lo que dice ahora, alguien tac, tac en la pantalla. ¿No? Y su famoso novio, que tendría una granja de estos bots. De veras, cantidades de celulares administradas por una página. Donde si van revisando y han cogido algunos como muestreo, que no tiene pues una identidad real, de veras, y están haciendo su check, ¿no? Están bien, dice, está ok, por eso dice, no, tengo mira cantidad de participantes, pero ¿será cierto el detrás de todas esas, no, que están viendo, será cierto que sean personas o son estos bots automatizadas, ¿ah?, que están diciéndole, hey, yo te estoy escuchando, yo te estoy viendo, ¿sí o no? Y mucha de esta gente piensa que es así, ¿ah? De veras. Entonces, a tener cuidado, ¿ah? Todo lo que se publica en el internet no necesariamente es lo real. Ahora hay cantidad de videos chinos que están saliendo, ¿no? Están regando por las redes sociales. Antes, por ejemplo, mandábamos a grabar, ¿no? Caramba, ahí las canciones, los spots que sacan ahora los diferentes partidos políticos. Ahora no es necesario. Hay IA ahora, que claro que hay un pago que tienes que realizar por el momento, ¿no? Y generas, vas, no pones los datos que quisieras, el ritmo que quieres, la voz que quieres, y te sale. Así que todo lo que estás escuchando de los candidatos, no es que lo hayan mandado a hacer con una banda, una orquesta o un cantante, ¿eh? No, es IA, ¿me entiende? IA, y eso nos están haciendo creer, por eso que están inundando las redes sociales, por eso que hablan estupideces y media, como este candidato, el pescadito, que ahora ya somos Junín, ¿sí o no? De eso hablamos, ¿eh? Así que esto del internet, de la credibilidad que debe de tener, ¿ya?, de quienes están detrás de todo esto. Al final, mis estimados señores candidatos que están confiando, que no, mira, tengo tantos participantes, están haciendo, y no, mira, yo tengo bastante. Por favor, Pepe, por favor, no nos engañemos. De veras, con estas granjas, ¿no?, de estos bots. Y si tú ves incluso, no, ahora publican, señores, te cuesta 5 soles, 10 soles, 15 soles, hasta más incluso. ¿Qué quieres, no? ¿Que te hagan check nada más? Ah, ¿quieres tener cantidad de personas que ven tu oeste, te hacen el seguimiento? ¿Quieres en Instagram? ¿Quieres en TikTok? Ah, dinos usted y te cuesta tanto. Todo se ha monetizado. De veras, pues. Así que no necesariamente de lo que tú ves que está figurando en tal o cual, no, ahí que están participando en las redes sociales, es real. Por eso comentaba y le decía a un candidato, ya de lo que había visto, ¿no?, de esto de los sistemas, había contratado un empresario ya para que le haga la publicidad, ¿no?, por las redes sociales. Ya, y en su sistema, el responsable decía, ahí está, mira, han entrado 200, por decirle, dan un número cualquiera, han entrado 200, estamos bien. No, acá está figurando, acá está mi sistema, mire usted, son 200 que están entrando. Y el comerciante decía, yo quiero ver resultados. Y no estoy viendo. Pero señor, dice, acá está, miren, y mi sistema no miente, acá dice que son 200, estás bien, más bien. Tu producto está bien. Y el empresario le decía, pero no lo veo. Yo te he contratado, no solamente para que me hagan el check ahí. Yo te he contratado para poder vender. Yo tengo acá mi producto y no se está vendiendo nada. ¿Cuál 200? ¿Cuál 100? ¿Cuál X cantidad? Nada. Nada estoy vendiendo. Las redes sociales, mis amigos. Las redes sociales que están engañando y sorprendiendo, ¿no? Y estamos pecando inocentones, ¿ah? ¿Eh? Así que, señores candidatos que están confiados, no, las redes, mira, estoy bien en las redes. Mira, tengo 40 mil que me están viendo. 40 mil votos. No personas que están detrás de veras. 40.000. Si la población de Villarrica, ¿cuántos pobladores tenemos? Entonces usted ya es alcalde. ¿Sí o no? Usted es alcalde ya, pues. ¿Para qué está gastando plata? Usted es alcalde. Y punto. De veras. Así que yo le dejo ahí. Con el tema de los famosos, ¿no?, de internet. Ya, y lo que he podido comentar, ¿no?, de lo que está pasando, de las granjas, de los bots, ya lo que se está viviendo. Ocho de la mañana con ocho minutos, mis amigos. 8:08 en tu espacio informativo de La Voz del Pueblo, ¿eh?, desde Villarrica, tierra cafetalera, para el mundo entero, mis amigos. De veras que sí. Bueno, vamos a ver, acá me han estado escribiendo. Ah, acá está. periodista molestos de su presidenta, basta ya. Sí, pues sí, sí lo he visto esto, ¿eh? Lo he visto lo que me estás compartiendo, ¿no? De Willax, ¿no? El rescate que han sacado, este... ¿Cómo se llama? Tonton. ¿Ya? Ha sacado, ha hablado. ¿Qué dice, señora? Que nadie te cree. No la cree por nada esto. Pero usted ha votado por ella. Usted ha sacado cara por ella. Y ahora te ha vuelto negro de cólera. Porque colorado ya es. ¿Sí o no? De veras, ¿quieres escuchar? Te la paso. Escuchen.
2: Estafar, ellos no son.
0: Escucha.
2: Dejen de engañar, dejen de estafar, ellos no son esas personas. Los fujimoristas no pueden con su ADN del engaño, ¿no? De tratar de construir, ¿no?, algo donde no hay. Otra vez de revivir eso, ese es el recurso que les queda, no que estábamos bien preparados, no que iba a haber mano dura, no que lo primero que iba a hacer que con el día uno no iba a haber ninguna tregua. Estamos entrando nuevamente a la época fujimorista de los engaños, de las vírgenes que lloran. Dejen de engañar, dejen de estafar, ellos no son esas personas. Los fujimoristas no pueden con su ADN del engaño, ¿no? De tratar de construir, ¿no?, algo donde no hay. Otra vez.
0: Ah, escucharon, ¿no? Escucharon, lo dice un fujimorista, por si acaso, a capa y espada, que defendió y hasta ahora sigue defendiendo, ¿no? Pero ahora parece que se le salió su hígado. Se le salió lo varón, caramba. No, de veras. Miren ustedes lo que ha podido expresarse, ¿no? ¿Sí o no? Esto no son, dice, basta de mentira, basta, esto no son. No, basta de mentiras. Ah, esto es lo que ha podido expresarse, justamente. Ah, de las vírgenes que lloran. Sabes la historia. Sabes lo que ha hecho justamente, ¿no?, cuando estaba ahí en el poder de Fuerza Popular con Alberto Fujimori. Así que no nos vengan con la cantaleta ahora de que recién estás descubriendo, ¿no?, de lo que está pasando. No, pues, mi amigo, no nos vengo con esa cantaleta, ¿no?, de lo que está pasando. Ya usted lo ha vivido y usted sabe. Y ahora te han recordado, ¿no? Te han recordado de lo que está pasando, ¿sí o no? De esto, de esta circunstancia, de veras que sí, ¿no? Y acá de lo que decíamos en función, pues, a esa característica de lo que los habían detenido, ¿no? Lo que han mostrado, esta es la vergüenza de la policía, de veras, esta es la vergüenza de la policía, ¿sí o no? Vamos a ver, ¿ah? ¿Eh? Vamos a ver qué es lo que está pasando, acá está.
3: Uniformes policiales, de armas de asalto, de asesinos con porte militar, sino que también... Bien, hay una camioneta de la Policía Nacional que va justamente detrás de la camioneta de los asesinos. Vamos a verlo por tercera y cuarta vez. Ese es el auto del secuestrado. Jens Marty Lara Tantaquilla. El que está en el círculo. Luego la camioneta que lo sigue es la de los asesinos. Y luego, al doblar una esquina, aparece una tercera camioneta que es claramente, la ven estacionada a la izquierda de su pantalla, con la circulina prendida, esperando. ¿La ven? A la izquierda de su pantalla. Camioneta blanca, policial, con circulina prendida. Pasa el auto del secuestrado, pasa la camioneta de los secuestradores y la camioneta de la policía va a girar. ¿A manera de qué? A manera de escolta. Estas son imágenes de cámaras de seguridad que no se habían conocido hasta ahora y que plantean una terrible interrogante. ¿Qué estaba esperando esa camioneta ahí en la esquina de mi farma para doblar justamente cuando el automóvil o la camioneta de los secuestradores, asesinos, está ya pisándole los talones a sus víctimas?
0: Ahí está. Ah, ahí está la...

0: de todo esto lo que está pasando. Vamos a ver qué es lo que va pasando. Hemos visto una publicación, ¿no?, que hace nuestro amiguito Jaime Luis Almerco, candidato también ya hacia el sillón, ¿no?, municipal de Oxapampa, donde a la letra ponen, ¿no?, cuando se acaban, dicen, las propuestas, ya empieza la guerra sucia. Cuando falta sustento técnico, sobran los ataques, ¿no? Pero la experiencia, la capacidad y los hechos no se borran con rumores. Así ha podido, en este caso, ¿no?, Jaime Luis Almerco dedicar ya este documento, y ha salido Jaime Luis Almerco, capacidad y experiencia, Luchito Solís, ¿no?, con el Agro Feliz, José Salas Rivera, consejero por Oxapampa, Sumel Trujillo, gobernador regional de Pasco. No a la guerra sucia, no a políticos sin propuestas, no a política cochina. Así escribe en esta oportunidad Luchito Feliz. Vamos a ver. ¿Había audio, creo? A ver.
1: No a la guerra sucia.
0: Ahí está.
1: No a los políticos sin propuestas claras. No a la política manchada y sucia. Venimos con manos levantadas, manos limpias. Luchito Solís, del Perú profundo. Luchito Solís, hijo del pueblo, hijo de Villarrica. ¡Vamos con fuerza! Villarrica tiene que ganar.
0: Que me pareció interesante, ¿eh?, lo que nos han podido compartir, ¿no? No a la guerra sucia. No a la guerra sucia. No a políticos, ¿no?, sin propuestas. No a política cochina. Y Villarrica, según el audio que nos han compartido, no lo dice todo. Estamos buscando el contacto telefónico con Jaime Luis Almerco. Jaime, buenos días. ¡Yuhu! No quiere, pues ya viste, pues, después se queja. No lo llama, profesor, mentira. Te estamos llamando, Jaime. Está rico el cafecito de ayer que tomamos. A ver si hoy día también tomamos otro cafecito. Todos los días tomamos café nosotros acá. Todos los días. No hay un día que no tomemos café. Y cargado todavía. 8:17 a.m. ¿Sabes? Estamos buscando el contacto telefónico con Jaime Luis Almerco. No responde, está ocupado, ¿no? Y que ya no chotean. ¿Cómo dicen? ¿Cómo? Que ya ahora son candidatos, profe. Ya te van a atender. Ya, no te preocupes. Siempre te atenderá en algún momento, pues, si tiene voluntad, ¿no? Si no, también, ¿qué vamos a hacer? Así es la vida. Ya, no quiere atender. Luchito. ¿Aló? Ahí estaba, ya me había contestado, creo. Caramba, a ver, le he cortado yo, ¿eh? Yo le he cortado, creo que al último me había atendido. A ver, ¿aló?
2: Aló, profesor Ronald.
0: ¿Aló? ¿Qué tal, mi estimado contador público colegiado Jaime Luis Almerco? ¿Por qué no nos quiere atender, Jaime? Ya, usted, olvídese que usted ha sido gerente. Usted dice, ahora está entrando a la competencia electoral, mi estimado. Jaime, ¿qué tal? Pues, ¿cómo sí, estamos, bien, mi amigo? Buenos días. ¿En Villarrica o Oxapampa?
2: Estoy en Oxapampa, profesor Ronald. Muy buenos días.
0: Bueno, yo quiero agradecerte. El día de ayer estaba rico el cafecito, Jaime. A ver si lo volvemos a repetir, pero usted me indica cuándo, ¿ya? Riquísimo, acompañado su tortita, ¿no?, su tamalito, qué rico. Franco, me quedó chico ayer. Así que te invito, pues, para repetirlo. ¿Se puede o no?
2: Claro, se puede repetir, sino que llegamos a justo. O sea, hay una entrevista con don Edgar. Tuve una reunión y no pudimos para ubicarnos, ¿no? Pero yo creo que estoy bajando el día viernes.
0: No te preocupes, por eso el viernes lo repetimos, pues ya no hay una primera sin una segunda. Y en radio, ¿no?, también nos choteas, no nos visitas, no importa, así es la vida. Pero ¿qué vamos a hacer? No solamente nos queda llorar y llorar y llorar. Ya no somos importantes, pues, como radio. Ahora están más, le dan crédito a los, en este caso, a los bots, ¿no?, que están en los servicios de internet. Ahora bailan, hacen sus coreografías. Piensa que los que están detrás, ¿no?, van a poder, caramba, votar. ¿Qué está pasando ahí, mi estimado Jaime? ¿Usted cree en

0: En este caso, los servicios de internet que no les va a dar resultado. ¿Ustedes están trabajando de esa manera también?
1: No, no, no, no, no, estamos trabajando como ahora lo estamos haciendo, la entrevista con ustedes, salir con los vecinos. Ayer hemos tenido varias reuniones en Villarrica, igual también hoy día en la mañana vamos a tener reuniones, entrevistas. Estamos en, ¿no? Es importante las redes también, el Face, el TikTok, el Twitter, entonces son importantes. Así que estamos trabajando con todos los medios, profesor Rona.
0: No, no, no, está bien, no, no le digo al contrario, solo que le preguntaba si le daba crédito, porque han sacado justamente un comunicado y de verdad que pensándolo, lo que está pasando, ¿no? Y han puesto ejemplo a Keiko Sofía Fujimori, ¿no? Que dice, ahora haz tu tac-tac en la pantallita, tiktokera, ¿no? Pero han encontrado una granja, ¿no? Que se dedica justamente a esto, los famosos bots. Por eso ya Internet está perdiendo credibilidad porque no se sabe detrás quién de veras está. Si es esta granja que solamente está automatizada, detrás hay solamente un personaje, digamos, ¿no? Y que maneja cientos de cámaras, ya preocupa, ¿no? ¿No le parece, Jaime?
1: Sí, a veces la información, pues hay que ver, como usted dice, la información a veces es real, a veces no lo es. Con esto de la inteligencia artificial hace pues
0: Sí,
1: que
0: pues.
1: muchas cosas no pueden ser reales, hay que tener una fuente real, objetiva. Así
0: Es que
1: es.
0: ahí va la diferencia, ¿no? ¿Cómo diferenciamos eso? ¿Eh? ¿Cómo se diferencia? Porque la inteligencia artificial también se ha esmerado, de veras, y es un poco difícil de poderlo reconocer, ¿no? Es algo que estás metido y para ti es fácil reconocerlo, ¿no? Pero si no, si eres un usuario simple, le das crédito, ¿ah? ¿Eh?
1: Así es, le das crédito y lamentablemente, pues, caramba, hacen ver que tú eres y cuando verdaderamente la inteligencia artificial que está avanzando fuertemente, ¿no? En esta época
0: Sí,
1: y
0: pues
1: seguramente
0: imagínate.
1: que posteriormente va a ser fuerte y vamos a tener inconvenientes, ¿eh?
0: Híjole, bueno, como una antesala a esta pequeña entrevista, ¿no? Es bueno que se tengan presente porque hemos visto que están regando las redes. O sea, ya tenemos dudas porque hemos visto que ya nos han cambiado de región, ya somos región Junín ahora. Ya nos han cambiado de parques porque tenemos un parque que tenemos bonito, pero se han lanzado en otro parque. O sea, IA, ¿no? Y están lanzando a través de las redes sociales. Así que tengan en cuenta eso, mi estimado. Más bien el acercamiento de repente a la gente, personalmente, o todavía las radios, que no morimos, todavía estamos en vigencia, ¿no? Que con nuestra voz, con nuestra crítica, podemos hacer llegar las opiniones respectivas a la gente que todavía nos escucha, mi estimado. Así que vamos, ¿cómo estamos la campaña? ¿Cómo se está afrontando? Has enviado una cosita bien bonita que me parece interesante. No a la guerra sucia, no a políticos sin propuestas, no a política cochina. ¿Por qué, mi estimado? ¿Qué está pasando? ¿Empezó la guerra sucia? ¿Agarraron contigo? ¿Agarraron con Lucho, el candidato al distrito? ¿O qué es lo que está pasando?
1: No, sí, ya están apareciendo varios, digamos, informes, podrían decir, algunas troles que están sacando, a veces desinformando con lo que es con Luchito, a veces con mi persona. Y la idea, pues, es a veces no hacer caso a estas informaciones falsas. Y darle nosotros lo que proponemos en la campaña son las soluciones, respuestas a los problemas que tenemos, a las diferentes necesidades que tiene, ¿no? Villarrica, Oxapampa, y a eso lo que nosotros nos estamos abocando a campaña.
0: École, interesante, ¿no? Eso está bien. Y de veras preocupa, ¿no? Una guerra sucia y lo que dices acá en este caso, falta de propuestas. Hay que hablar con propuestas, pero también propuestas claras, ¿no cree usted? No propuestas de que ya se solucionó, no, se va a solucionar
1: No.
0: cuando llegamos todo. Me han hablado de veras increíbles propuestas, ¿no? Que me llama la atención, por ejemplo, en el caso de educación, han dicho, no, vamos a construir para los docentes todo su ambiente, va a tener toda la tecnología. Y yo digo, what, ¿de dónde va a sacar tanto? ¿No? Otro ha manifestado que llegando va a ser el estadio. De veras, el estadio. Yo decía, what, ¿y el presupuesto? ¿Y de dónde saca? El presupuesto, tomándolo todo de la municipalidad, porque es de la municipalidad, ¿alcanzará para hacer nuestro estadio? De veras, propuestas incoherentes que vienen realizando, mi estimado.
1: No, sí, yo he visto ahí que van a hacer salud, educación, van a hacer todo. Y yo creo que tienen que analizar, tienen que ver la cuestión presupuestaria que tiene la municipalidad de Villarrica, la de Oxapampa, y tiene que ser coherente, como usted dice. Entonces, el estadio no con presupuesto de la municipalidad es imposible, no se puede hacer, eso está claro. No hay ni un ministerio que lo pueda hacer, pero quien tiene más dinero, más presupuesto, es el gobierno regional, ¿no? Entonces yo creo que sí hay muchas propuestas incoherentes, que no tienen nada de objetividad, nada de realidad, y creo que eso lo tiene que analizar la ciudadanía, los vecinos de Villarrica, de Oxapampa, para que puedan analizar, ¿no? Y ahí se ve pues las propuestas y las respuestas a veces que dan, que lamentablemente no tiene relación con la solución que lo pueda dar. Es la improvisación, hay veces que sale la respuesta y dicen así, vamos a hacer y listo, ¿no? Y no es así.
0: Sí, pues no es así, ¿no? Por ejemplo, otra que he escuchado es que, ¿no? Cuando hablaban tema de delincuencial en este mal llamado debate, ya días atrás dijeron que no van a poner postes de alumbrado público para que eviten eso, la delincuencia. Yo me quedé anonadado, sorprendido. ¿Cómo? ¿El alcalde va a poner postes? ¡Qué bacán! Mañana le voy a pedir al alcalde para que ponga el poste acá en mi barrio. ¿Qué te parece, Jaime?
1: Sí, yo creo que el alumbrado público, sabemos que el ente rector es Electrocentro en Villarrica y acá en Oxapampa, y yo creo que esa es parte de ellos, que sí se puede gestionar, ¿no? Con las entidades, como el agua es con la EPS Selva Central. Y la seguridad ciudadana, pues son mejorar cámaras, ¿no? De más precisión para que pueda detectar la parte facial de las placas, ¿no? Y poner en lugares, pues, críticos, en lugares donde están la delincuencia, que ya se tiene el mapa de la delincuencia, de los robos, de las salidas, de las entradas. Ay, sí, no, pero a veces es el momento, ¿no? Que salen en la campaña, pues.
0: Bien, cole. Ahora, mi estimado Jaime, ¿no? Estos temas, quiero preguntarte con sinceridad. Usted ha conocido que se iba a hacer un debate aquí en Villarrica, ¿cierto?
1: No. Yo
0: No,
1: justo
0: no, no
1: no,
0: sabía.
1: justo ayer que estuve, no sabía. Hablé con señor Césped, Edgar Césped, y me dijo, no, yo he alquilado, me hice y porque no me invitaron.
0: No, es
1: Pero
0: cierto,
1: sí
0: eso es lo
1: hay
0: que
1: un
0: dijo, como
1: debate.
0: que él lo había alquilado, ¿no? Había otro señor que hizo esto, que era de Chanchamayo, ¿no? Y lamentablemente, pues, esto dice bastante los candidatos quienes se han presentado, porque no tienen capacidad de análisis, no hay comprensión lectora, mi amigo. Y así quieren ser autoridades, ¿ah? De asistir a un evento de dudosa procedencia, dándole viabilidad a lo ilegal, aceptando lo ilegal. No, es lo que han transmitido con su presencia en este mal llamado debate. Incluso en el desarrollo se ha visto, pues, contradiciendo, preguntando el moderador, cuando ese no es su chamba del moderador. Hay temas ya definidos, ¿no? Quienes tienen que participar y el tiempo también previstos y todo. Pero nada se ha respetado, ¿no? Y por eso alguien decía, eso ha estado direccionado a alguno de los candidatos que quiere llegar desesperadamente y por detrás haya invertido. Le hemos preguntado si había un monto, ¿no? Que han cobrado. Algunos me dicen que han dado 100 solcitos, otros dicen que no, que esto, pero entre que le hayan dado, no le hayan dado, ha generado gasto y alguien detrás ha financiado seguramente, ¿no? Para que aparentemente no se cobre a nadie, ¿no? Pero alguien ha financiado y eso sería motivo de decir que ha estado direccionado. ¿Quién se ha beneficiado con todo esto? Los que están figurando abajo, pues los que no figuran en el mapa y están desesperadísimos. Y a eso han participado los candidatos, mi amigo, de veras, ¿eh? Dice bastante. ¿O usted qué opina?
1: No, sí, yo coincido con usted. Yo creo que tienen que hacer una institución, pues, que tenga todas las características, toda la parte procesal y la parte que garantice, ¿no? hacer, como te dice, las preguntas, las contrapreguntas y todo un procedimiento, ¿no? Claro. Y bueno, pues como tú dices, el moderador simplemente hace las preguntas y listo, ¿no? Entonces, yo creo que, como usted dice, habría que analizar eso, ¿no? Pero que también no ha sido malo, malo, ¿no? A veces, algunas cosas que se puedan haber también
0: La idea estuvo
1: visto,
0: bien.
1: ¿no? De lo...
0: La idea estuvo bien de hacer un debate, ¿no? Ahora hubiera sido de repente propicio de convocar a más, porque esto hubiera sido abierto. Uno de nuestros coleguitas nos decía de que había pedido, incluso ha pedido el permiso para poder hacer la transmisión ahí. Porque se supone que debería haber sido abierta, pues, ¿no? Que de los medios de comunicación
1: Claro.
0: pueden participar. Le han prohibido. Le han dicho, no, si deseas te cuelgas. Así, o sea, ¿qué ha sido eso por eso? ¿Direccionado? No ha sido un debate público, ha sido un debate direccionado, ha sido una más, un encontrón de, ¿no? De candidatos para una determinada cosa, pero no un debate para que la población pueda estar enterada, pues. Y ojalá. Pero bueno, pues en Oxapampa se va a organizar este 12, el debate lo está organizando la Federación de Periodistas. ¿Va a participar usted, mi estimado Jaime?
1: Sí, ya me han invitado hace 2 o 3 días,
0: Ajá.
1: vamos a estar ahí el día 12, pedimos más bien que sea un debate público, un debate con reglas claras, con tiempos, seguramente va a haber un sorteo, todo, sí, vamos a participar, vamos a estar ahí para presentar nuestras propuestas, nuestras soluciones objetivas, reales, ¿no? Que es trabajando con presupuesto de la municipalidad provincial y trabajando con las gestiones que se pueden hacer, ¿no? En los diferentes ministerios.
0: École, nosotros también vamos a participar porque somos parte de la federación, mi estimado. El único aquí en Villarrica, por cierto, ¿eh? El único federado
1: No.
0: ya aquí en Villarrica. Así que vamos a participar en Oxapampa. Estamos dentro de la organización también de esta actividad. Ya a nivel de la provincia de Oxapampa, con los candidatos, en este caso rumbo al sillón del gobierno provincial de Oxapampa. Y uno de ellos es su persona, ¿no? Ya les han cursado las invitaciones y qué bien que en este caso hayan podido aceptar. Así que ese día me va a tocar a mí darte la vuelta, pues yo voy a ser el moderador, mi estimado. ¿Ah? Vamos a agarrarte la oreja, caramba. Mentira, no sabemos quién es el moderador, pero sí estamos seguros que nosotros como federación se está organizando, mi estimado. Así que
1: No,
0: contamos con tu
1: qué bien,
0: presencia,
1: maestro
0: Jaime, ¿eh?
1: Donald.
0: Ya, bueno.
1: No, qué bien, maestro Donald. Y creo que vamos a estar ahí. Y bueno, pues que sea con transparencia y que sea para toda la población, ¿no? Todos los medios. Y bueno, pues y estar ahí. Las propuestas que quiere eso, Villarrica, que quiere Oxapampa, ¿no? En todos los problemas que tenemos, en todas las necesidades para cerrar las brechas.
0: Égole. El día de ayer tuvimos la entrevista con el alcalde. Y le hicimos una pregunta que le ha incomodado, pero lo que está sucediendo a través justamente de las redes sociales, ¿no? A la candidatura de Solís, a la candidatura de Jaime Almerco, han planteado, dicen, no al continuismo, ¿no? No a estas atrocidades, hay esto, el otro, prácticamente echando lodo a la gestión que están terminando, al partido que ustedes ahora están liderando. ¿No? Que supuestamente es el continuismo, así lo enfocan. ¿Cuál es tu opinión, mi estimado Jaime?
1: Yo creo que, bueno, nosotros damos propuestas, nosotros damos soluciones a las necesidades que tiene el distrito de Villarrica. Y bueno, pues va a salir esto y seguramente va a salir más fuerte, ¿no? Porque ya hay muchos candidatos que están desesperados y lo que son expertos, pues si son, que manejan bien, son la guerra sucia, los panfletos, ¿no? Y seguramente a medida que ya se culmina estas elecciones, que falta pocos días, van a salir pues más difamaciones, más atrocidades, hay veces que no tienen sentido, siempre pues perjudicando la candidatura, ¿no? De Luchito Solís, de la parte mía, del gobierno regional seguramente, y eso no hay que hacer caso, no hay que hacer caso al debate que vamos a estar. A las propuestas, que eso es lo que quiere la población y los vecinos de Villarrica.
0: Sí, pues, por eso hay que no estar atentos a todo esto y ustedes también puedan No, caramba, demostrar con los hechos las propuestas, ¿no? Estamos ya en la segunda parte prácticamente con los candidatos, también acompañados por sus regidores, en el caso de ustedes como candidatos a la provincia y al candidatos al distrito. Vamos a contar con tus regidores, mi estimado Jaime.
1: Sí, yo voy a estar. La otra semana voy a, porque ellos como están trabajando ya, están pidiendo licencia a partir del 3, 4, y yo voy a estar con ellos,
0: Pero
1: profesor
0: ya
1: Ronald, en
0: mañana es
1: su.
0: 3, mi estimado Jaime.
1: Sí, 3, hasta 4, o sea, hasta el 4 van a entrar. 3 trabajan, 4 están libres ya.
0: Ajá,
1: Y podemos
0: claro.
1: ya
0: O si no
1: estar con
0: los
1: ellos,
0: si no
1: así
0: los denuncian, si están trabajando los denunciamos, ¿eh? De una
1: es.
0: vez. Usted escoja.
1: Ya.
0: Ah, para de una vez tachar pues, al partido de ustedes, al toque nomás. Usted sabe que por ley ya
1: Sí,
0: no
1: sí,
0: deben
1: sí,
0: estar
1: sí.
0: chambeando.
1: Claro, un mes antes la norma, dice,
0: Claro,
1: así
0: pues ya es un
1: es.
0: mes, ya pues va a ser. Entonces, le esperamos acá, dígame cuándo, ya por interno me confirma la fecha, por favor, pero queremos hablar con sus
1: Yo le
0: regidores
1: confirmo la
0: también.
1: fecha.
0: ¿Está bien? Y con
1: Yo le
0: usted también la
1: confirmo
0: segunda
1: la
0: parte,
1: fecha.
0: porque ya estamos desglosando las partes, ¿no? Y también vamos a invitar a otro candidato para conversar entre los dos o tres candidatos más aquí, sus propuestas. No, la ley de la contradicción, pues, mi estimado Jaime, la ley del antagonismo de la vida, ¿no? Y sería bueno que con, no, caramba, con palabras, con hechos, puedan ustedes demostrar las propuestas que están llevando. Así que vamos a esperar. Ahí está, segunda parte, conjuntamente con otros candidatos, la presencia de ustedes, de parte de ustedes. Así que esperamos que usted nos pueda confirmar también. Vamos a poner la fecha nosotros, ¿ya? Para que puedan ustedes estar centrados y después no nos digan, por eso no vamos a participar. Y esperamos que ustedes puedan participar, Jaime.
1: No, sí, yo creo que vamos a participar en el debate. El debate es importante, que están reglas claras. Y bueno, pues participar con todos, ¿no? Con todos los candidatos y vamos a estar ahí presentes nosotros.
0: Égole. Un
1: Así es.
0: abrazo, mi estimado Jaime, esperando tomarnos la segunda parte del cafecito con su tamalito. ¿Está bien? El día viernes, ¿no?
1: Ya, perdón. Es viernes, viernes.
0: Listo. Nos vemos,
1: Ah,
0: Jaime. Un
1: y lo
0: abrazo, un saludo a la
1: otro,
0: familia.
1: si me permites pedirle a la población de Villarrica de que nosotros, como Jaime Luis Almerco y a la vez también Luchito Solís y el ingeniero Sumero, lo que vamos a hacer son las propuestas. No vamos a llegar a los ataques, a lamentablemente, pues a la guerra sucia, y nosotros vamos a hacer de propuestas. Pues yo pedirle a la población, mi compromiso mío es de cumplir todas las propuestas que estamos haciendo en nuestra campaña. Ya nos conocen y eso es lo que queremos, ¿no? Que este 4 de octubre pues marcan las cuatro, ¿no? Al distrito, a la provincia, a la región a Pepito Salas, al distrito a Luchito Solís y a la región al ingeniero Sumer. Muchas gracias, profesor Ronald. Muchísimas
0: Igual. No,
1: gracias.
0: gracias a usted también, Jaime, por
1: Muchas
0: atendernos.
1: gracias.

0: Son las 8 de la mañana, 8 de la mañana con 38 minutos. Ah, qué bien, de veras que sí, ¿no? Lo hemos podido escuchar a Jaime Luis Almerco, candidato a la provincia de Oxapampa, a Sumel Trujillo, candidato a la región, a Pepe Salas, más conocido como Pepe Gas ahora, ya también consejero, ha estado acá en nuestros estudios, ¿no? Y Luchito con el Agro Feliz, y si te descuidas, te hace feliz. Ya sabes, también ha estado acá en nuestros estudios, ¿eh? Bueno, en la segunda parte vienen los regidores, ya acompañados por su alcalde, por supuesto, pero los regidores vamos a hablar con ellos, ¿eh? De igual manera, no estaremos hablando con los consejeros, ya, así que le estamos haciendo la invitación a los consejeros, a los señores candidatos, a todos, sin excepción de nadie, la invitación está abierta, pública. Mi cara es así, si da cólera, disculpen ustedes. Si hace renegar, disculpen ustedes. Mi cara es esa, pero mi corazón es limpio, así que los invito a cada uno de ustedes, ¿ya? Sin excepción, a toditos, ¿ah? Bueno, vamos a ver si podemos tener otro contacto telefónico con nuestro amigo el ingeniero Paco. Ya, a ver, de la escobita. Últimamente la escobita ya no está queriendo barrer, parece que ya se ha cansado la escobita de tanto estar barriendo. No, y no nos quiere atender, ¿eh? No sé, vamos a ver si ahora nos atiende la escobita Paco. 8 de la mañana con 40 minutos, ¿eh? Nah, parece que también está, me dice que está estudiando, pero a estas alturas, Paco, ya, libérate, ya te tienes que hacer tu chamba, político. Bueno, no tenemos la respuesta de Paco. Paco, nada, Paco, nada. No tenemos la respuesta. Para nada. A ver, vamos a dejarle un mensajito, pues ya nuevamente le dejamos un mensajito. Mi estimado Paco, buenos días. A ver si coge el teléfono y nos devuelve la llamada, pues ya. Paco, estamos en la radio, Villarrica te escucha, ya, pero no tenemos la respuesta de parte de usted. Así que, por favor, a ver si nos atiende, pues, inmediatamente. ¿Está bien? Le estamos dejando su mensajito, pues, para que no nos diga, profesor, usted no nos ha invitado, mentira. No, esto, el otro, no. Le estamos invitando, ¿ya? El otro que está en problemas, no problemas, sino que está demostrando que ahí en Pasco es Sumel Trujillo, ¿no? Está saliendo con la patada levantada, por si acaso, ¿no? Y lo están tomando los contrincantes como, ¿no? Ahí el, ¿cómo le llaman este? De piñata, ¿no? Y ya en la fiesta de cumpleaños de piñata le han puesto a Sumel Trujillo, le están dando de palo de todos, ¿no? Pero él ha hablado claro, ¿eh? De parte del gobernador regional, de que está pasando, ¿no? Y dice que de que estaría, no, caramba, construyendo en Argentina un edificio. De igual manera de los señores, ¿no? Que corresponde pues a la provincia. No, parece que está ocupado, parece que estuviera en otra entrevista, Sumel Trujillo. Nos está cortando, ¡pring! No corta. No, a ver, nosotros también somos incisivos, pero ya ven, nos cortó. Le dejamos un mensajito, nuevamente, ¿eh? Ingeniero Sumel Trujillo, de repente está ocupado, pero a ver si nos devuelve la llamada, pues ya, te vamos a agradecer. Somos de Radio Shalom, Villarrica, ingeniero Sumel. Muchas gracias. Ya le estamos dejando el mensaje para que no diga, profesor, usted ni nos ha llamado. Mentira, que esto, que el otro. Bueno, ¿qué podemos decirle? No, de lo que estamos desarrollando. Acá me preguntaban, me habían escrito, no me percatea. Me habían escrito, ¿qué me dicen acá? A ver, ¿qué me decían? Si gana Solís, ¿va a seguir como gerente municipal Jaime Luis Almergo? ¿What? No sé. ¿Y esto que me acaban de mandar qué es? Ah, los choros sí podemos. ¿Ah? ¿Cómo es eso? Luis Pomachagua y Rudy Cayupe.
1: Oh, el 9, ojo, no investigados, no.
0: A ver, ¿cómo está?
1: Partido Podemos, que nos presenta en este amplio menú de candidatos nada menos que a 179, ojo, no investigados, no, sentenciados por el Poder Judicial por delitos que van desde no pasar pensión de alimentos a sus hijos hasta violación a menores de edad, pasando por tortura y genocidio.
2: Las promesas de impunidad de Podemos Perú parecen estrellarse contra los expedientes judiciales de sus postulantes a los gobiernos regionales y

0: penales tan graves como secuestro y violación a menor de edad. Desde Podemos Perú nos enviaron este comunicado que indica que el partido se encuentra en proceso de reorganización.
1: ¡Viva Podemos Perú! ¡Viva! ¡Viva el Perú!
2: ¡Viva el Perú!
0: Sentenciados por violación, secuestro, tortura, corrupción y violencia familiar. Esta es la nómina con la que Podemos Perú pretende gobernar las regiones y municipios del país. La última palabra la tiene usted en las urnas.
3: Ah, caramba.
4: Partido Podemos, que nos presenta en este... Partido Podemos, que nos presenta en este amplio menú de candidatos, nada menos que así.
3: De veras preocupante, ¿ah? No, ¿qué es lo que nos escriben? Aquí dice, antecedentes de los delincuentes que formaron parte de Podemos Perú. Y lo ponen a Luis Pumachagua y a Rudy Cayupe, ¿ah? ¡Wow! De Podemos Perú. ¿Qué pasó con Luis Pumachagua? ¿Qué ha sido? ¿Choro? ¿Ha sido golpeador? Es lo que dice la nota, ¿no?
4: Nada menos que a 179, ojo, no investigados, no, sentenciados por el Poder Judicial.
3: Vamos a ver, ¿ah? De veras, esto sí nos llama la atención.
4: ¿En serio?
3: Esto
4: ¿nada
3: sí
4: quiere
3: llama,
4: decir?
3: Esto sí nos llama la atención, lo que estamos, ¿no?, consiguiendo. Esta también me la pasa, que dice la prensa, no dice nada. Le han puesto a los choros, a los secuestradores chiquititos, enanitos.
4: ¿Claro?
3: Ahora vas a escuchar ya.
4: ¿Qué
3: a
4: han Curry, presentado? Curry,
3: ¿qué dice? ¿Qué se pasa?
4: ¿Nada quiere decir? ¿No tienes ni una duda? ¿Ninguna sospecha? ¿Te la comes completita la versión del gobierno? ¿No te parece raro que hayan presentado a cuatro papoys? Cuando los que aparecen en el video en las cámaras de vigilancia son cuatro gorilones, ¿no te parece raro? Perdona, pero trabajo de la prensa es precisamente cuestionar las versiones oficiales, no acostarse y dejar que digan lo que quieran y simplemente convertirse en amplificador. Así no funciona la cosa. Algunos añitos tengo en este negocio. ¿En serio? ¿Nada quiere decir? ¿No tienes ni una duda? ¿Ninguna sospecha? ¿Te la comes completita la versión del gobierno? ¿No te parece raro?
3: Ah, lo que decíamos minutos atrás también, ¿no? Preocupante, ¿no? ¿No te parece raro? No, y lo que nos están yucando, pues, ¿no? Vamos a ver, lo han nombrado a Luis Pumachagua como choro, ¿no?, violador, maltratador y todo lo demás. Así está en la nota y aparece acá su foto de Luis Pumachagua y de Rudy Cayupe. Vamos a ver si podemos entrar en el contacto telefónico con Luis Pumachagua. Ya, vamos a ver. Eso sí es que nos atiende, pues, ¿no? También a veces no quiere... Ahí está timbrando. Ahí está timbrando, ¿ya? Vamos a ver si nos atiende Luis Pumachagua. El famoso loco de la región de Pasco. Eso lo dime, lo he dicho, ¿eh? A mí me dicen el loco en Oxapampa. No, un loco al gobierno regional. Con esa nota, un loco choro. ¿Así será? O un loco maltratador.
5: Hola, deja tu mensaje.
3: No nos quiere atender, ¿eh? No nos quiere atender. A ver más, ¿ya? No nos quiere atender. Ah. Ahí estamos timbrándole. Podemos Perú, el ojo de la tormenta. ¿Sí o no?

0: Ana.
1: Hola.
0: No quiere. No quiere contactarnos. Luis Pomachá.

0: no quiere, no quiere participar. Luis Pumachagua, que nos explique por qué sacan su nota así. ¿Tiene denuncias? ¿Ha sido alcalde de dónde es? ¿Ya tiene como antecedente o experiencia de haber sido alcalde? ¿Eh? No, no, no quiere, no quiere participar, en este caso, el señor Luis Pumachagua. A ver, vamos por otro medio. De repente, por el WhatsApp pueda contestar. Le estamos llamando nuevamente. ¿Mm? Y ya le hemos dicho, es difícil contactarlo con él. ¿Eh? No lo quiere atender. Y así está como candidato al gobierno regional de Pasco. Si así actúa como candidato de que no quiere atender, tendremos otro chombo si es que llegase a ser autoridad. ¿Ah? Sería interesante, ¿no? ¿Sí o no? Me está mandando algunos mensajes, pero yo quiero respuestas, quiero que me atiendas ahora. ¿Ah? No, me está cortando. ¿Mm? A ver, le estamos poniendo, me dice, te puedo llamar después, pero ¿por qué no quieres atenderme? ¿Ah, por qué? No, quiero explicaciones. Usted es candidato, mi amigo, Luis Pumachagua, usted es candidato. ¿Sí o no? Mira la nota que te están sacando. ¿Ah? ¿Sí o no? De Podemos Perú, dice choro, no, dice violador, maltratador. ¿Es lo que lleva usted? Y con esta actitud de no querernos atender, de no querernos responder, mi estimado Luis Pumachagua, te estamos llamando, mi amigo. Ya te había escrito que es bien difícil contactarnos con usted, pero usted es el candidato, si no, no te molesto tampoco. Si de repente por ahí te incomodas de las llamadas, yo le pido disculpas, pero es de mi chamba en la parte periodística. Si tiene usted voluntad de atendernos, te voy a agradecer. Hay una nota que me gustaría que nos clarifiques, ¿no? De lo que te están sacando justamente, y yo voy directo, por eso te llamo, ¿ya? Como candidato que vas a representarnos si llegases a ser gobernador de la región de Pasco, nos interesa justamente que puedas clarificar. Y más me parece que ahora eres esquivo. No sé si las otras dos provincias solamente tienen la validez y, como siempre, a la provincia de Oxapampa nos tienen una bronca. Eso va a ser la actitud de usted ahora como candidato, ¿no? Y no poder dar la cara a la prensa de esta parte. De veras, quisiéramos que nos clarifique, mi estimado Luis Pumachagua. Ya, te hemos llamado reiteradas veces el día de hoy. Y hasta el momento y en días atrás, tampoco hemos tenido la respuesta por parte de usted. Ojalá lo puedas atender. ¿Está bien? Te voy a agradecer. Soy el licenciado Ronald Quispe Arellano, desde Villarrica, de Radio Shalom. Si es que de repente te has olvidado. Muchas gracias. Ahí está. Le mandamos el mensaje respectivo para que no nos diga que no nos está mandando, profesor. 8:52 a.m, mis amigos, ¿no? Si así va a tener la actitud, ¿no? De cuando, como candidato, que vamos a tener un gobernador regional, que igual como ahora, que no viene, ¿no? Que no está, ¿no? Que no atiende, ¿no? Vamos a tener y vamos a apostar. Vamos a apostar. Por ahí alguien decía bien, de veras que sí. Con todos sus altos y sus bajos, ¿no? John Inga estaría mejor, de veras, ¿no? Con todos sus altos y sus bajos, John Inga, acá cuando viene a Villarrica, ¿no? Caramba, le podemos dar su cuadrada, como quien dice. ¿Sí o no? Pues, ¿qué pasa, pues? ¿No? ¿Qué pasa, señor Inga? Le podemos dar su cuadrada, siendo autoridad, siendo gobernador. En este caso, vamos a ver si tenemos el contacto también con John Inga, a ver si nos atiende. Pues, también. Ah, también nos corta, también está en llamada seguramente, está conversando. Está en el baño, nos corta. Es que vamos a llamarle, está cosa, estamos cansados que no nos quieren atender. Nos está cortando John Inga. Ya pues, no, que nos atienda, ¿no? Vamos a ver otra vez ya. Vamos a utilizar por el otro que corta ya. El otro es el por WhatsApp. El otro corta ya cuando llamamos. ¿Eh? A ver, vamos a ver. ¿Eh? 8:53 a.m. ¿Mm? ¿Sí o no? Ahí está.
1: Hola, deja tu mensaje.
0: Nos cortó, yo diga ya. Debe estar en una llamada seguramente. Por eso no nos quiere atender, ¿ya? ¿Eh? Posiblemente. Vamos a dejarle la tela de duda también. ¿Ya?
1: ¿Sí o no? Ya. Hola.
0: Y nos cortó, Vamos a mandarle su mensajito entonces por el WhatsApp, lo vamos a dejar. Mi estimado Johnny, ¿qué tal? Buenos días. Estamos a través de Radio Shalom. Soy el licenciado Ronald Quisperiano, del Espacio Informativo y la Voz del Pueblo. Estamos en vivo. Me gustaría contactarme con su persona. Ya parece también complicado, pero usted es el candidato, pues, mi estimado. Si no nos vas a atender, te puedo entender si estás ocupado. Pero espero que te desocupes. Ya, y nos puedes atender. Nos devuelvas la llamada. Pero si no nos quieres atender, también vamos a entender, pero sé directo y claro. Y no te molestamos más. Usted es el candidato, señor. Y están confiando Villarrica, la población, de acuerdo a estos días que hemos estado conversando, está confiando en usted. Pero con esas actitudes tampoco, ¿ya? Así que te vamos a esperar. Que nos devuelva la llamada, señor Yuninga. Bueno, le dejamos su mensaje también, a ver qué es lo que nos dice al respecto, ¿no? ¿Sí o no? Si no, también igual. Mientras vamos a la espera, vamos al contacto telefónico con nuestro coleguita de Prensa Macro Región Central, Huancayo, Vilma Muñoz. Adelante, Vilma. Buenos días.
2: Saludos, compañeros de Prensa Macro Región Centro. Aquí las informaciones desde Huancayo. Cuando estamos a escasos 32 días para el proceso electoral, donde vamos a elegir al gobernador y a los alcaldes provinciales y distritales. La situación de los candidatos está todavía generando mayor trabajo, están visitando todo lugar. En otras informaciones también tenemos que a raíz de estos enfrentamientos que han venido sosteniendo pues desde el pasado mes de junio, julio, con mayor incidencia en el tema de los escolares, bueno, recién a partir de entonces ha generado también la atención de las diversas autoridades, incluida los mismos padres de familia, tanto así que se han tenido que adoptar nuevas estrategias en la comunicación que sostuvimos el último fin de semana con la directora del Colegio Isabelino, que está pues también siendo vinculada por porque el adolescente que pereció era exalumno de esa institución educativa y bueno, ha tenido que reformular todo el plan de trabajo para el presente año y hay algunas estrategias que están trabajando de manera conjunta con la fiscalía, la policía y por supuesto, inevitablemente, la intervención de los padres de familia y los docentes. En ese sentido, en diálogo con Primera Línea para Prensa Macro Regional, la maestra Mabel Canorio Cárdenas ha señalado pues que de todas maneras tiene que seguir irse rigiendo por acciones de disciplina, respeto y sobre todo remarcado que cada estudiante isabelino tiene que mostrar el orgullo institucional, pero con acciones positivas. Entonces han emitido un pronunciamiento también. Hay algunas prohibiciones que no pueden realizar los chicos. En este caso, cuando llevan prendas de vestir adicionales, ciertamente tenemos bastante frío en horas de la mañana, pero en torno a las prendas de vestir adicionales, al uniforme, ha indicado que están prohibidos todo tipo de poleras y más si estas tienen capucha. Pueden ir con casacas de acuerdo al color del Colegio Isabelino, pero sin capuchas. Adicionar chalinas o gorros de color negro. Estos accesorios y otros que han estado siendo permitidos, pero que hoy se está regulando. A ello también ha señalado la modificación del horario de ingreso de tal manera que no puedan cruzarse con los alumnos de otros colegios de Huancayo. En el caso de los alumnos del Colegio Santa Isabel, ingresan a las aulas, ya en aulas, a las 7 de la mañana. El horario va hasta las 12:30 para luego salir y permitir el ingreso al segundo turno, que empieza a las 12:40 sus clases hasta las 6 de la tarde. Ha enfatizado la directora del Colegio Isabelino que los buses que hacen el recorrido de recojo de los estudiantes de la parte sur, hablamos de Guayucachi, de Huancán, que a diario hacen el recorrido, ¿no? Tanto de traída a los estudiantes hacia su plantel, como también el retorno a ellos. Entonces, ellos también han tenido que variar desde las 5 de la mañana. Hoy están ya también muy temprano, han salido a recorrer. Los alumnos en estos momentos están en pleno desarrollo de sus clases. Ha habido una rigurosa Revisión de mochilas, también las prendas de vestir, con el propósito pues de que se cumpla todo lo que se ha señalado. Y finalmente también las mismas autoridades igual han decidido trabajar de manera conjunta, han unido esfuerzos los escolares alcaldes de sus respectivos planteles. Entonces es un trabajo que aguardamos no sea solamente como flor de un día, sino que también se pueda seguir incidiendo a fin de evitar todo tipo de violencia escolar. En ella también están comprometidos el Ministerio de Educación, el Ministerio Público, la Policía Nacional, entre otras instancias. Hasta aquí la información, primera línea, Vilma Muñoz Huancayo para Prensa Macro Región Centro. Adelante, compañeros.
0: Perfectamente, Vilma. Muchísimas gracias. Nos vamos con Henry Pajuelo. Buenos días, Henry.
3: Gracias, gracias por el pase, colegas. Esas son las informaciones desde la provincia de Yauli, La Oroya, puerta de la macro región central del país. Lamentable muerte de trabajador de limpieza pública aquí en nuestra provincia de Yauli, La Oroya. El último sábado, cuando se realizaban las festividades, sí, de Santiago en la calle Arequipa, el trabajador municipal, sí, de nombre José Luis Peña Romero, de 52 años de edad, sí, estaba compartiendo. Luego, cuando se dirigía a su domicilio, al sector de la calle 12 de Mayo, cayó pesadamente desde las gradas un promedio de 10 metros hacia el pavimento, cayendo de cabeza, destrozándose el cráneo. No, lamentablemente estaba desangrándose. Llamaron a la Policía Nacional, llamaron a los amigos de Serenazgo, no aparecieron por más de 30 minutos. Se desangraba este trabajador municipal y lamentablemente cuando llegaron la policía lo trasladaron al Hospital de Salud de Yauli Arroya. Lamentablemente llegó cadáver, sí, así como lo escucha, por la falta de atención y ser trasladado oportunamente al Hospital de Salud, falleció este trabajador de limpieza pública que celebraba el Santiago aquí en nuestra provincia de Yauli, La Oruya. Por otro lado, la información también increíble, lo que pasa en Metalurgia Business, el sector del golf, un área de esparcimiento libre para la población de nuestra provincia de Yauli, La Oruya. Ahora, ¿qué ha pasado con estos disque empresarios de nuestra provincia de Yauli, La Oruya? Han cerrado las puertas. Ahora, cada institución, familia que quiera ingresar va a pagar 200 soles, así como lo escucha. ¿Y dónde está la responsabilidad social de esta empresa Metalurgia Business? Lamentablemente no hay autoridades que digan algo en estos 100 años que el golf estaba pues al servicio de la población con la Cerro de Pasco, la Centromín y Dorran Perú. Nunca se ha visto este tipo de actos. Al parecer, estos empresarios, ¿no? Dizque empresarios están aprovechándose de nuestra provincia de Yauli. La Oruya, como no tienen actividad minera, no tienen minerales para fundir, ninguna empresa les quiere prestar pues los servicios, no quieren llevar sus minerales, no han conseguido ningún efectivamente inversionista minero, ahora están chocando con la población, ¿no? Como si fuera efectivamente un lugar que está en mantenimiento, sus áreas están descuidadas, la laguna artificial ha desaparecido, los cercos están oxidados y de ello quieren aprovecharse de la población, y aquí en nuestra provincia no hay áreas de esparcimiento. Y para usted ingresar al golf tiene que pagar 200 soles, así como le escucha. Increíble. Y sin embargo, ¿no? En los próximos meses estarían pidiendo la licencia social a la provincia de Yauli, La Oruya, y a las autoridades, a las nuevas autoridades, para que efectivamente les entreguen en bandeja. Aparentemente, esta empresa estaría financiando a algunos candidatos para darle, ¿no?, en bandeja la licencia social, mientras a la población se les abusa con estos precios exorbitantes que nunca se han cobrado en nuestra provincia de Yauli, La Oruya. Por otro lado, la información también, pobladores del sector de Santa Rosa de Saco, del barrio, sí, del barrio Miraflores, que sus obras están abandonadas por parte de la Municipalidad Distrital de Santa Rosa de Saco. En estos momentos están haciendo, sí, un mitin frente al municipio distrital de Santa Rosa de Saco contra el alcalde Ovidio Rodríguez Yuribilca y su gerente municipal, Elmer Tito Sucasagri, por la incompetencia. Son 6 meses que efectivamente está abandonado esa obra. Solamente tiene un avance de 10%. Habían entregado a una contratista que no tiene dinero, ha dejado excavaciones, ha dejado huecos, desagües malogrados, donde ya dos personas han caído, sí, se han lesionado, una gravemente que estuvo internado 15 días cuando se resbaló por la culpa de estas obras que están abandonadas y fue a llegar inclusive al hospital el Daniel Alcides Carrión en Huancayo. Tuvo una sutura de 20 puntos en la cabeza por esta obra. ¿Qué dice el alcalde? No utilicen ese sector, vayan más arriba. Vayan más arriba y dense la vueltita por las gradas de la Volvo. Ese sector después está a 100 metros y lamentablemente esa fue la respuesta del alcalde. Ante ello, los pobladores han manifestado, ¿no?, que no puede continuar así y el día de hoy le están exigiendo al alcalde que de una vez, ¿no?, pueda ejecutar esa obra y concluir en el menor tiempo posible, porque se ha convertido en una zona peligrosa. Mientras tanto, las festividades en Santa Rosa de Saco, el día de ayer se realizó una corrida bufa, ¿no?, donde supuestamente iban a estar pues artistas para hacer reír a la gente, para divertirlos, pasar un tiempo de esparcimiento, y fue totalmente una estafa. Toros que no querían jugar, toreros supuestamente miedosos, ¿no? Costó la entrada 20 soles, ¿no? Los adultos y los niños 10 soles. La gente muy molesta se fue, ¿no?, antes que termine pues esa corrida bufa, ¿no?, manifestando que es una estafa. Mientras el alcalde, ¿no?, de Santa Rosa de Saco, ¿no?, está no ha habido. Al parecer no le importa ya en estos 4 meses qué es lo que pasa en el sitio de Santa Rosa de Saco. Estas son las informaciones más relevantes de nuestra provincia de Yauli La Roya. Reportó para Prensa Macro Regional Henry Pajuelo. Adelante, colegas.
0: Perfectamente, Henry. Muchísimas gracias. Nos vamos a Oxapampa, a Pasco, William.
4: Saludos,
0: buenos días, William.
4: Colegas, desde la provincia de Pasco para la Macro Región Centro. Y estamos lunes 31 de agosto del 2026. Se nos acaba el octavo mes del presente año y si estas son las informaciones más resaltantes. El último fin de semana se llevó a cabo la firma del pacto ético electoral aquí en Pasco. El presidente del jurado electoral especial, Giovanni Félix Palma, ha dado cuenta de que de 10 agrupaciones políticas solamente se presentaron 8 según la normatividad que se ha indicado. Se va a dejar el documento en el jurado electoral especial para que estas dos agrupaciones, como Alianza para el Progreso y Todos con el Pueblo, se puedan acercar a firmar, ya que se tiene que cumplir como se ha establecido según la normatividad de esta firma del Pacto Ético Electoral. En otro tema de la información, colega, le damos cuenta que el Centro de Operaciones de Emergencia Regional ha dado cuenta que el último fin de semana se produjo un incendio forestal en el distrito de Huariaca, en el barrio Huayraychacuán, en Huariaca, donde lamentablemente varias hectáreas de cobertura natural pastizales quedaron convertidas en ceniza. La Oficina de Gestión y Riesgos y Desastres del Distrito de Huariaca el día de hoy está haciendo la verificación de esta parte de la zona afectada. Y hablando de incendios forestales, ayer también se produjo un incendio forestal de varias hectáreas en el distrito de Yanacancha, en el sector de Rumiayana. Así lo dio a conocer Edgardo Valenzuela Dávila, responsable de la plataforma de gestión y riesgos y desastres de ese distrito. Y finalmente, colegas, ayer se llevó a cabo diferentes actividades con motivo de homenaje a Santa Rosa de Lima por parte de la Policía Nacional del Perú. Se inició con una misa en la iglesia principal del distrito de Yanacancha para luego realizarse una procesión por las diferentes arterias. Finalizado, se desarrolló la reinauguración de la Gruta de Santa Rosa de Lima al patio principal de la región policial de Pasco. Esta es la información, colegas. Adelante en estudios.
0: Perfectamente, William, desde Pasco. Nos vamos, en este caso, a contactarnos también con, estamos ya con nuestro coleguita de la Merced, Chanchamayo, ya, Jesús Trujillo. Buenos días, adelante.
5: Gracias por el pase, colega. Muchísimas gracias. Ya lo saluda Jesús Trujillo. Desde la provincia de Chanchamayo, Satipo, Oxapampa, toda la selva central, listo para el reporte para hoy, 2 de septiembre del año 2026. Saludos, colegas de toda la macro región centro. Hoy 2 de septiembre, hoy miércoles, está cumpliendo 40 años de aniversario de integración a el distrito del Perené, capital de la gran nación achánica, está cumpliendo hoy 40 años. Atención, 40 años de integración en el distrito del Perené, para el cual indican hoy hay un gran desfile. Repito, hoy hay un gran desfile aquí en el distrito del Perené, ya que se está celebrando el aniversario de integración entre Santa Ana y Pampa Silva. Hoy habrá un gran desfile a las 10 de la mañana, con la participación de las instituciones educativas y también el ejército estará participando de este gran desfile. Por otro lado, también de la información, señores, ¿qué pasó? Ayer también se reunieron a escondidas, sí, a escondidas dentro de las instalaciones Basefab de San Ramón, entre la empresa minera Cimsa y, por supuesto, la alcaldesa del distrito de Vito, donde muy pocas personas participaron. Sí, muy pocas personas participaron. Entre 20 a 25 personas participaron de esta reunión. No dejaron, no permitieron el ingreso de más personas, solamente estaban contabilizadas, no permitieron más el ingreso de más personas a esta reunión. Hasta el momento no se tiene ninguna respuesta, no hay ninguna, no tenemos ni siquiera a qué acuerdos llegaron, no hay ningún comunicado de parte de la alcaldesa. Y aquí la población está preguntando, ¿qué pasó, alcaldesa? ¿Acaso se arrodilló? ¿Acaso no llegaron a ningún acuerdo? Porque se le ve ahí en las fotografías, se le ve contenta, feliz, posando para la fotografía al final de esta reunión, de esta mesa de diálogo en las instalaciones de la, del, en este caso, de la base FAP del distrito de San Ramón. Es una pena, una lástima lo que está pasando en el distrito de San Ramón, y ya le han indicado, alcaldesa, responda a las preguntas, y sobre todo el pueblo está duramente cuestionando a la alcaldesa, porque hasta el momento no hay ninguna respuesta, y sobre todo a la cuestionada empresa minera Cimsa. Nada más, colegas, retornamos con más noticias, con más información en cualquier instante de este otro punto. Adelante, colegas.
0: Perfectamente, mi estimado Jesús Trujillo, desde la Merced de Chanchamayo, nuestro coleguita de Prensa Macro o Región Central. Son las 9 de la mañana, 11 minutos. En tu espacio informativo de La Voz del Pueblo, desde Villarrica, tierra cafetalera para el mundo entero, mis amigos. 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Nueve de la mañana con doce minutos. Vamos a ver si buscamos el contacto telefónico también con la Lampa, a Carlos Simeón. Vamos a ver si tenemos ese contacto telefónico con Carlos Simeón, ¿ya? Candidato de Acción Popular de la Lampa, ¿no? Vamos a ver si nos atiende Carlos Simeón en esta oportunidad. Atento, mis amigos, ¿ah? Me parece que ya tenemos el contacto. Aló, buenos días, mi estimado Carlos, ¿cómo estamos? Buenos días, te saluda Ronald Quispe.
6: ¿Qué tal? ¿Cómo está, señor Ronald? Buenos días.
0: Acá pues tratando de comunicar con usted. ¿Usted se encuentra dónde? ¿En Pasco?
6: Estoy ahorita en Daniela Carrión.
0: Ahí, vale. ¿Y ahí acá hace frío,
6: no
0: hace frío,
6: mucha señal? Estimado... No, claro. El clima es templadito.
0: ¿Cómo bien?
6: Templado, no hace frío.
0: Ay, ay, ay.
6: Así es.
0: Porque te pregunto, porque cuando estamos en Pasco la comunicación es bien frío. Se siente el frío.
6: Está bueno eso, ¿eh? Está bueno, sí, alguien está más abrigado.
0: École, bueno, mi estimado, sí. ¿Cómo va el trabajo político?
6: Estamos caminando, sí. Bueno, tenemos actividades aquí justamente en las comunidades también y siempre estamos en el tema de turismo, estamos haciendo un circuito turístico acá. Fin de semana hemos tenido 2 días caminata. Bueno, es importante compartir pues acá con los hermanos también y tenemos reuniones en las comunidades campesinas y ahí estamos cumpliendo. Hoy ya se termina y ya estamos retornando en horas de la tarde para Pascua.
0: École, no, eso está bien. ¿Y tiene programado nuevamente su regreso por esta parte de la provincia de Oxapampa?
6: Sí, en la semana que viene, el día jueves, estamos para la provincia de Oxapampa.
0: École, en todo caso vamos a tener su presencia aquí en nuestros estudios.
6: Sí, correcto.
0: École,
6: Por
0: ahora
6: supuesto que sí.
0: ¿usted está siendo acompañado de repente por los consejeros de su plancha?
6: Sí, justamente de acá, de Daniel Carrión, ¿no? Y también de Pasco, ¿no? Estamos caminando. Y algunos son docentes que todavía están en sus labores, ¿no? Pero ya se acerca las elecciones al 4 de octubre y ya estamos ya fortalecidos.
0: Claro,
6: Entonces,
0: pero los que
6: ya
0: están
6: algunas
0: todavía
6: cosas que siempre
0: trabajando es
6: estamos.
0: hasta el 4, ¿ah? Usted sabe
6: Sí,
0: eso,
6: sí, sí.
0: estimado, ¿no? De ahí
6: Sí.
0: la sanción es bastante fuerte, por si acaso.
6: Sí, eso sí.
0: Estamos
6: Tenemos
0: hablando
6: que
0: por
6: tener
0: UIT,
6: muy.
0: ¿no?
6: Sí, estamos hablando de las sanciones, son de alguna manera ya ahora no solamente por eso, sino que ya uno no puede ni pegar en los postes, nada, entonces ya están sancionando.
0: Sí,
6: Yo creo
0: pues.
6: que eso son ya normas electorales que tienen que cumplir.
0: École, por eso usted que es
6: Ajá.
0: conocedor también de la materia, no sería
6: Sí.
0: interesante que te acompañe. Por eso te preguntamos si vas a estar acompañado ahora que nos visites, porque estamos en esta
6: Sí,
0: ronda
6: claro.
0: también de los consejeros, queremos conocerlos, queremos
6: Perfecto.
0: escucharlos.
6: Claro, correcto, claro, sería bueno, interesante. Eso es lo que
0: École.
6: estamos haciendo. Estamos ahorita viendo porque ya se ha programado unos debates para el 18 y 20 de este mes acá en Daniela Carrión.
0: École.
6: Entonces también hay debate de consejeros. Es importante también
0: Claro,
6: tomar en consideración pues,
0: conocerlos,
6: la postura de los
0: identificarlos.
6: consejeros, ¿no? Y
0: École.
6: sobre todo la postura que tienen, ¿no?
0: École.
6: Ajá.
0: Ahora, usted, mi
6: Sí,
0: estimado,
6: modelo.
0: entonces estabas andando por esta parte todo guachito, ¿no? Caramba.

0: Sí, caramba, de la visita de casa en casa. ¿Cómo les va resultando, mi estimado Carlos? ¿Qué dice la
1: Mira,
0: población al respecto?
1: mira, la población justamente en las últimas semanas, dicho sea de paso, pues algunas encuestadoras cuando salimos hace un mes aproximadamente, nosotros no figurábamos, ¿no? No figurábamos en encuestas, de ninguna encuesta, ¿no? Y entonces, para nosotros eso es secundario, pero ya la población con la que estamos realizando, hacen una campaña autofinanciándonos y la población está viendo justamente campañas millonarias. Entonces, al llevar la propuesta casa por casa, caserío por caserío, pueblo por pueblo, nos estamos dando ese tiempo y la población está tomando a bien, ¿no? Y la recepción de la población es justamente positiva. Pues ir acá en Daniela Carrió, le hemos explicado en horas de la mañana, ¿no? En la prensa, qué es lo que hemos hecho, por decir, qué proyecto de ley de desarrollo acá hicimos, ¿no? Por decir, el tema de que se puede remodelar el instituto en Tusi, bueno, un centro de salud acá en el distrito de Tapu, la vía de comunicación. Entonces, estamos dando a conocer qué es lo que hizo Carlos Simión en el Congreso de la República. Es importante rescatar eso, ¿no? Trabajamos duramente, ¿no? Hemos cumplido con el papel de fiscalización, entonces muchos se recuerdan acá en Daniela Carrión, en Oxapampa también lo mismo, pero eso va sumando la población. Ya veo por las redes sociales ya una encuesta que nos pone pues en cuarto lugar, ¿no?
0: O
1: Entonces,
0: sea, ya estás
1: cuarto,
0: apareciendo en
1: tercer
0: el
1: lugar.
0: mapa.
1: Entonces, estamos ya apareciendo, ¿no? Gracias a Dios, justamente según esas encuestas, pero eso nosotros no es indiferente por cuanto la encuesta es cuando estamos ahorita en la calle, la gente te reconoce, viene, te saluda, ¿no? Entonces, ayer estuvimos en dos comunidades, ¿no? Comunidades campesinas, que la concurrencia ha sido masiva, ¿no? Expusimos nuestro proyecto, nuestra propuesta. Entonces, eso es la gente lo que dice, lo que quiere, ¿no? Entonces, ya hoy en día la gente, estimado Ronald, ya tiene otra percepción. Gracias a Dios, la gente ya está cansada de autoridades que de alguna manera han hecho lo mismo el sistema, como usted ha indicado, de que con empresarios se han venido, se han reunido, le financia la campaña y al final quien sale perdiendo es el pueblo. ¿Por qué? Porque estas autoridades cuando llegan al gobierno, lo único que hacen es devolver los favores políticos, ¿no? Y el pueblo queda a un lado. Entonces eso ya no debe seguir. Yo creo que este sistema de corrupción debe cortarse, romperse y debe entrar una persona con un perfil, con honestidad, con ganas de trabajar, que quiera hacer bien las cosas, ¿no? Entonces, ese mensaje le estamos llevando, estimado Ronald.
0: École, me parece bien, ¿ah? Me parece bien porque la población también de una otra manera, de veras, tiene que haber un cambio, ¿no? Un quiebre, ¿no? Ya nos hemos lamentablemente mal acostumbrado, vemos, caramba, que están llegando, mira qué gigantografía, qué bacán, mira su cara, mira al otro, y ya se mete a la cabecita, ¿no? Para que el momento de la votación salga automáticamente. O sea, están jugando con nosotros también, ¿ah? Ahora, las
1: Sí,
0: redes
1: sí.
0: sociales están jugando también su papel, mi estimado Carlos, ¿no? Y una nota que leía hoy en la mañana, compartí aquí con mis radioescuchas, ¿no? De los famosos bots, de las granjas que se tienen, ¿no? Miren, con esto de la presidenta Keiko Sofía Fujimori, ¿no? Que sus bots, caramba, que salen, ¿no? Que no están
1: El
0: identificados.
1: bosón, saca el bosón.
0: ¿Sí o no? Entonces, eso también preocupa. ¿Usted también está confiando? ¿Trabajas con las redes sociales, mi estimado Carlos?
1: Nosotros tenemos una página de redes sociales. Nosotros lo que con TikTok colgamos las actividades, dónde vamos, estamos caminando, qué es lo que estamos haciendo. Y también haciendo un paréntesis, yo debo exhortar justamente a los colegas candidatos de que acá si viene ya una guerra sucia, a pesar que habían firmado pues un pacto ético, entonces ya mi banner justamente la están cortando, se le están rompiendo. Yo pienso de que eso no debe darse. He hecho una denuncia, justamente es un banner de significativo, pues el tamaño, ¿no? Nos ha costado. Entonces, ¿y eso qué hace? Eso nos perjudica, ¿no? Pero la población ve eso y lo único que dice la población prácticamente, pues es el temor, ¿no? El temor que el mismo sistema, ¿no? Ahorita están preocupados. ¿Por qué? Porque nosotros estamos llevando el mensaje de honestidad y transparencia de cambio. Entonces, a ese sistema no le conviene. No le conviene que Carlos Simión, pues, esté ahí. Por ahí han empezado a romper las banners, a cortar los banners. Y eso es justamente que nosotros hemos denunciado públicamente y, bueno, pues vamos a ver quién es el responsable, ¿no? Vamos a hacer una investigación del caso, pero eso nos fortalece para seguir adelante. Yo creo que de alguna manera esto lo que hace es que las personas que tienen pues el temor, ¿no? De debatir, el temor de ir a una prensa y plantear sus propuestas, y sobre todo, estimado, el temor de no ser claro con la gestión actual, porque a varios candidatos se le pregunta, ¿qué va a hacer usted? No, pues hay que ser claros, no hay que ser dubitativos, pensantes, no vamos a analizar. No, las cosas son, se dice por su nombre. ¿Qué vas a hacer ingresando? Lógico, pues no, uno ingresa, advierte cosas indebidas, va a denunciar, ¿no? No va a avalar. Entonces, lo que estamos viendo en las últimas campañas es, dentro de un gobernador y lo tapa el otro, ¿no?

0: no pasa nada, no pasó nada. Y eso no, eso el pueblo ya está cansado ya. Lo que quiere es una autoridad que ingresa, que justamente interponga las acciones legales que corresponden, ¿no? Y seguir caminando y ejecutando las obras que el pueblo requiere.
1: École, así se habla fuerte y claro, ¿no? Y las cosas
0: claro,
1: como se tienen
0: sí.
1: que hacer. No, de veras que sí. Bueno,
0: Así es,
1: mi estimado, yo te agradezco así que este enlace telefónico, ya, y esperando que no te pierdas, pues, a veces te llamamos.
0: Sí, no,
1: está desaparecido.
0: No, estamos en actividad. No, eso es importante decir también, usted está llamando acá y no hay señal. Gracias a Dios todavía hay una cobertura. Ahorita hay señales en lugares, en la provincia de Daniela Carrión es pésimo la señal. Entonces acá hay que trabajar bastante también.
1: Un abrazo entonces,
0: sí,
1: te esperamos.
0: Muy amable,
1: tarde,
0: gracias.
1: Gracias.
0: Muy amable, gracias. Que Dios te bendiga. Hasta luego.

0: Atento, mis amigos, ¿ah? Son las 9 de la mañana con 21 minutos. Mientras estábamos en la entrevista, ingresó la llamada de Paco, el ingeniero Paco. ¿Ah? Vamos a ver si tenemos la respuesta. Le estamos llamando nosotros ahora. Ya, le estamos llamando nosotros ahora. Esperamos, parece que ya se dio el espacio, ¿no? El tiempo respectivo. Vamos a ver. Vamos a ver si nos contesta. Nos ha dejado un mensaje en audio. Ya, pero no lo he podido escuchar en interno. Ojalá que sea interno, ¿no? No se va a poder, ¿eh? Le estamos llamando, pero no tenemos la respuesta por parte de él. Ingeniero Paco, a ver si nos contesta. ¿Aló?
1: ¿Aló?
0: ¿Aló, ingeniero, qué tal? Buenos días, sí, sí. ¿Cómo estamos? Bastante complicado con usted para podernos tener la entrevista, mi estimado. ¿Por dónde se encuentra, a propósito?
1: Sí, papá, van a disculpar, lo que pasa es que todavía estoy en mis labores. Estos días todavía no estoy con licencia, sí, ese es el motivo. Sí. Todavía mi licencia sale el próximo lunes. El próximo lunes ya en adelante estoy con licencia.
0: Ay, ay, ay, perfecto en todo caso. Ya, no te interrumpimos más, no va a ser que te jalen la oreja.
1: Exacto, ya, ese es el motivo.
0: Ok, un abrazo entonces, ¿ya? Hasta sí, otro
1: papá.
0: Momento.
1: Ya, papá.
0: Igual. Bueno, ¿qué podemos decir? No se puede estar en la chamba, más si no ha tenido la gentileza de atendernos, ¿no? Está en la chamba todavía, ¿no? ¿Hasta cuándo es la chamba? ¿No es hasta el 4? Pero ya estamos miércoles, jueves, bien, para el viernes, pero el lunes ya libre. Ay, ay, ay, cara, he sentido un olor a pescado. Te vi. Mis antenitas de vinil han sentido el olorcito a... Ay, ay, a ver, a ver. Me dicen Flash, profesor, me dicen, ¿qué pasa con Flash? A ver, nuevamente. Flash, cerraron el camal. ¡Ah, caramba! ¿Cerraron el camal? ¿Sí? ¿Ah? A ver, vamos a ver si podemos contactarnos con el responsable. ¿Quién es el responsable ahorita? No tenemos, créanme, la verdad, no tenemos del... No, del gerente de ahora. No tenemos un número telefónico. ¿Ya? Del gerente general, pues. No, a ver, vamos a ver si tenemos del otro. Ya, los otros señores. A ver, vamos a ver si podemos contactarnos. A ver, ayúdenme, por favor. A ver. Ya. A ver, vamos a ver, ¿eh? Si llamamos, me dicen, profesor, hay un número telefónico que me habían dado, ya, a ver, está el número telefónico que me habían proporcionado, ¿no? Que no lo había tomado en cuenta. A ver si me proporcionas nuevamente el número telefónico. Te voy a agradecer bastante, ¿eh? A ver, parece que no lo tengo registrado, ya, nuevamente. A ver, vamos a ver. École. Ya. Vamos a ver si tenemos la respuesta respectiva. Ya, al respecto. Bueno. Ya. Acá tenía del hijo tenía. Ya, vamos a ver. Vamos al contacto telefónico, ¿eh? Con el señor, el carnicero. Ya, Silva. Le estamos llamando, ¿ah? Ya me acaban de informar que cerraron ya definitivamente el camal, ¿no? En privado que se tiene que enviar rica. Ya estamos llamando al señor Silva, ya Ulises, que es el carnicero en el mercado Doris Espinosa. Ya, pero parece que no nos quiere atender, ¿ah? Parece que no nos quiere atender. Manan. No contesta. No nos contesta. Me dicen, profesor, ahora sí vamos a hacer como Dubái. La carne va a costar peso de oro. Wow. Claro, al no tener camal, van a tener que traer de la Merced, de Oxapampa, van a justificarse qué es esto, y posiblemente sea más caro, ¿no? No, no tenemos la respuesta por parte del señor Silva, ya carnicero, me dicen. Qué pena, nos hubiera encantado que nos pueda haber respondido, ya, y que nos explique al respecto. Una vez más, si no, ahí lo dejamos, ya, si no, no quiere atender. No, no quiere contestar. O está ocupado. A ver, nuevamente, le damos la última oportunidad al señor Silva Ulises, carnicero en el mercado Doris Espinosa. Dice, profesor, definitivo, se cierra. De parte de la municipalidad, ¿de quién es? ¿Quién está a cargo? ¿Qué área está a cargo? ¿Y quién? También para poderle llamar. A ver si nos ayudan, ¿ya? ¿Eh? De la municipalidad. Nada. No quiere atender, no nos va a atender, pues no quiere atenderlos. Nada. No quiere, no quiere. No quiere. ¿Ah? Vamos a ver el otro señor, en este caso, ya que está a cargo, ya se ve María, acá tantos números que tengo. ¿Ah? De veras, a ver, vamos a ver con Vladimir, ¿eh? No sé si está a cargo del medio ambiente de Vladimir, el coordinador. A ver, vamos a ver.
2: Hola, deja tu mensaje.
0: No, está hace rato apagado también. Ah. Vladimir. No, vamos a cambiar de número, ¿no? Ah. Vamos a cambiar de número, ya no te preocupes, vamos a cambiar de número. No, no tenemos, no tenemos, del gerente tampoco actual, no tenemos, ¿ah? ¿Eh? Nos ofrecieron en dar, pero nada, nada y nada.
2: Hola, deja tu mensaje.
0: Allá la pagaron. Ay, Dios mío, ya la pagaron. Ya me tienen fichado. No quiere, no te preocupes, vamos a cambiar de número, ¿ya? De aparato vamos a cambiar el día de hoy. No quieren, no, se han hecho al difícil. Ay, Dios mío, qué pena de veras. Pero bueno, pues me dicen que definitivo se ha cerrado el camal municipal, ¿no? No hay más que hablar, se cerró el camal municipal. Oh, no, no es municipal, perdón, camal privado, pero que quiere ser municipal. Porque por ahí nos dijeron que la municipalidad estaba queriendo, no, en este caso, alquilarlo. ¿Sí o no? Y nada, no tenemos la respuesta. No, no tenemos. Atento, mis amigos. Son las 9 de la mañana con 30 minutos. 9 de la mañana con 30 minutos. ¿Ah? En tu espacio informativo de La Voz del Pueblo se cerró el camal ya privado que se tenía aquí en Villarrica. Ya esto lo habíamos dado hace días atrás. ¿Ah? Y por ahí nació que decían que la municipalidad estaba queriendo alquilarlas, ¿no? Alquilar con todo lo que tiene, incluso modificar, nos decían. No, pero ella no se había concretizado todavía, no se sabía nada. ¿Qué irán a decir nuestros regidores? Que pareciera que están más ocupados ahora de ser de candidatos, ¿ah? No nos están respondiendo los regidores, para nada, de veras, para nada. ¿Ah? Sería interesante de veras de poder saber al respecto qué está pasando, de veras, qué está pasando con el camal. Y si camal privado, que nos dice que se acaba ya de cerrar definitivamente este camal. No hay vuelta que dar, se cierra el camal, ya al respecto. Ya, a ver, tenemos un contacto telefónico de nuestra amiga la señora Elsa. Señora Elsa, ¿qué tal? Buenos días.
3: Sí, profesor, buenos días.
0: ¿Qué tal? Sí, te escuchamos, señora Elsa.
3: Sí, profesor. Roquita, de que está informando sobre el problema del camal, sinceramente a nosotros nos preocupa, como aunque no seremos ganaderos grandes, pero sí vendemos no ganado, ¿no? Entonces, lo que en este caso, si ya se ha cerrado, posiblemente por X motivos ha cerrado, porque ese camal era para este privado. Entonces, lo que tiene que dar en este momento de solución es la municipalidad, de alguna forma, ¿no? Porque, de lo contrario, profesor, si no, ¿dónde van a matar, no? Si no hay un camal, ¿dónde? Y si van a llevar a Oxapampa, prácticamente a nosotros como a ganaderos nos va a pagar más barato de lo que ya nos están pagando. Porque van a llevar a matar todavía a Oxapampa, y eso ya es, como dice, un descuento, ¿no? Para nosotros no nos convendría a los ganaderos, ¿no? Entonces, pues, profesor, sería muy importante.
0: ¿Se incrementarían más los costos, señora Elsa?
3: Claro, profesor, compran el ganado, tienen que llevar a matar a Oxapampa, tienen que hacer regresar, eso ya es un gasto fuerte, y de vuelta. Entonces, ese es el problema, y además también, pues, el ganado que compran los carniceros, llevan, matan de un día a otro. Entonces, acá cuando ya compran, ellos llevan al camal, descansa un día, y al día siguiente recién entran al camal, o también entrando en turno, ¿no? Entonces, ese es el problema. Sería bueno, en este caso, no sé, solucionará la municipalidad, porque antes había, pues, un camal municipal que está, pues, ahí creo que al costado más arribita de los bomberos.
0: Claro, pero no prestaba la garantía, pues.
3: Claro, no prestaba la garantía, profesor, porque era, pues, una ciudad donde no era un peligro también, ¿no?, para los usuarios. Entonces, tampoco no era, pues, un lugar adecuado, ¿no?
0: Sí, pues.
3: Entonces, ahora que ya el problema, por ese motivo, ya, pues, había habido un camal privado y años ha trabajado en el camal privado. Pero en este caso, ahora si se ha cerrado, ¿cuál es la solución? Eso tiene que dar, pues, creo que la municipalidad de alguna forma tiene que dar esa solución, ¿no? O de repente la municipalidad puede alquilar ese camal.
0: Ese era pagar el otro procedimiento que nos indicaban, pero también un poco que no estaría cumpliendo, mi estimada. No, porque estaría queriendo alquilar y como se tome eso de alquiler, pues la persona que alquila quiere ganar, ¿no? Necesariamente. Ahora,
3: claro,
0: hay condiciones,
3: profesor,
0: ¿no? En este caso, sus trabajadores, por ejemplo, el médico, veterinario, el matarife, que le llaman así al que mata, ¿no? Todo ese proceso también, ¿no? ¿Quién las asume? ¿Te das cuenta? O sea, hay toda una complicidad, ¿ah? ¿Eh?
3: Sí, profesor, claro, porque cada persona que manda a matar, cada carnicero que manda a matar el ganado que ellos compran para el camal, ellos pagan por matar, pero cada, puede ser chancho, puede ser ganado, ¿no? Ellos pagan por al matador. Entonces, supongo que de ahí sale el presupuesto para el trabajo de los que están ahí haciendo el trabajo, como lo que el médico veterinario, ¿no?, que tiene que ver, ¿no? Entonces, sería bueno, profesor, de que sí, sería, en este caso, tiene que ver la municipalidad de alguna forma, ¿no?
0: Sí, pues. No, y preocupa, porque esto ha sido ya varios días, entonces ya se debería haber tomado algunas decisiones, ¿no? Y lamentablemente los señores regidores están mutis, señora Elsa, están en silencio. No sé si son cómplices o no saben del tema.
3: O no sé qué ha pasado. Creo que desde que en este momento, profesor, sería bueno también que te comuniques de repente, tal vez en este caso, en qué área es lo que corresponde a...
0: Ahorita
3: este
0: voy a contactar,
3: ¿no?,
0: a comunicarme con el gerente, el señor Huber, que está encargado ahora, ya, a ver
3: si...
0: Hay
3: el gerente municipal, el gerente municipal, el gerente de obras es el gerente, el ingeniero Gustavo, es el gerente de obras, ¿no?
0: Ahora necesitamos de el gerente general,
3: municipal.
0: No gerente de obras.
3: Claro, claro, profesor. Entonces sería muy bueno que para escuchar, ¿no?, qué va a pasar, ¿no? Entonces,
0: sí, pues,
3: para estar informados también nosotros, que somos los directos e interesados también, profesor, como tenemos ganado y vendemos.
0: Listo, señores. Te corto, profesor. Entonces, gracias, voy a tratar de contactarme, ¿ya?
3: Gracias, profesor. Muy buenos días.
0: Buenos días. Atento a mis amigos. 9:36 a.m. ¿Ah? Vamos a buscar ya la participación del gerente Huber. Ya que me han enviado un número telefónico. Ya, a ver si nos atiende, pues, vamos a ver. Ya, vamos a ver. Buscando el contacto telefónico con el gerente Huber. Municipalidad de Villarrica. Atento, mis amigos. Son las 9:36 a.m. 9:36 a.m. en tu espacio informativo de La Voz del Pueblo. desde Villarrica, tierra capitalera para el mundo entero, mis amigos.
4: ¿Ah? Aló, buen día.
0: Buenos días, señor gerente, señor Huber, ¿qué tal? Buenos días, te saluda el licenciado Ronald Quispe.
4: Sí, buenos días.
0: Señor gerente, quiero hacerte una consulta. Me acaban de dar la información. Estamos a través de la radio, estamos en vivo y en directo en estos momentos. Villarrica te está escuchando. Ya a través del 104.5 Radio Shalom, señor gerente. Señor gerente, le decía, nos acaba de llegar la información, aunque este tema ya se ha estado manejando días atrás también, acerca del camal no privado que se tiene aquí en Villarrica y que estaba con proyectos a que se cierre, y ahora me acaban de informar de que se ha cerrado ya prácticamente. No sé si nos puede alcanzar, la población quiere conocer acerca de este tema. Nuestros hermanos carniceros están preocupadísimos porque dicen que esto va a permitir que se incremente más los costos, de igual manera la población. Entonces, me imagino que usted debe conocer este tema, señor gerente.
4: Sí, buenos días a toda la población. Bueno, el tema es de que ahorita ese camal se cierra este 8 de septiembre. Nosotros como municipalidad hemos pedido si podemos alquilar, pero el tema es que los dueños no desean alquilar, ellos ya quieren vender, ¿no? Entonces las posibilidades ahorita están bien, bien difíciles.
0: Uh-huh. Entonces, no quieren vender, no quieren alquilarlas.
4: No quieren alquilarlo.
0: Y me imagino que el presupuesto es bastante fuerte.
4: Sí, es bien alto.
0: Sí, pues me imagino, ¿no? Y aprovechar de repente la coyuntura, no hay nadie, mejor lo vendo, ¿no? Pero bueno, sí, pero también estarían en pierde si es que no lo alquilan y ni lo llegan a vender.
4: Sí, lo van a vender, lo quieren vender nada más. Uh-huh.
0: Entonces, ¿qué acciones se está tomando al respecto, señor gerente?
4: Bueno, eso ahorita estamos en conversación con la Gerencia de Desarrollo Económico, uh-huh, y la Comisión de Regidores para ver qué alternativas tomamos ante este problemita, ¿no?
0: Claro. Ahora, la posibilidad de repente de reactivar el camal municipal que se tenía, aunque es contradictorio, no, porque no cumplía las normativas, ¿no?
4: Claro, no, es imposible.
0: Uh-huh. Pero tampoco nos podemos quedar sin camal, señor gerente.
4: Sí, estamos en conversaciones con la Gerencia de Desarrollo Económico, uh-huh, y vamos a dar lo mejor que se pueda.
0: Claro, ¿y cuándo se define esta...? No, cuando se va a dar una respuesta para la población, poder en este caso darle esa tranquilidad también.
4: En 20 días posiblemente.
0: 20 días. ¿Quién está a cargo de gerencia de economía?
4: De salud económico es el ingeniero Vladimir Hurtado.
0: Vladimir Hurtado, ¿no? Lamentablemente no me responde Vladimir Hurtado. ¿Se encuentra en Villarrica? De repente está en comisión.
4: Sí, sí está en Villarrica. ¿No? Si no, que ahorita está de comisión unos asuntos. Sí, no, bueno, en 20 días nosotros ya vamos a tener una respuesta a todo esto del camal municipal, el camal.
0: Claro, a ver cómo lo pueden definir, ¿no? Alquilarla, aunque comprar, me dice usted que va a estar bastante difícil por el mundo.
4: Sí,
0: ¿no?
4: sí. Sí, hemos solicitado para que nos alquilen, pero no se puede.
0: Sí, pues, ahora traerlo de otra localidad como sería Oxapampa, la más cercana de ahí, también se incrementaría el costo, señor gerente.
4: Sí, pues, por eso tenemos que ver, pues, inclusive la de la Mercé también, el que está viniendo de la Mercé, esa de batería, sí, también está pues, o sea, también creo, ya no está atendiendo.
0: Ah, de la Mercé, Chachamay, también tiene el mismo problema.
4: Sí.
0: Ah, caramba, ya viste. Y nos estamos quedando. Esto va a proliferar lo clandestino de repente, ¿eh?
4: Eso es lo que tenemos que tener cuidado.
0: Claro. Bueno, señor gerente, no me queda más allá que agradecerte, de veras, ¿no? Esta respuesta y te hagan escuchar la población. Se queda en esta incertidumbre todavía. Esperamos que acá a 20 días se pueda tener las cosas más claras, porque ya preocupa, ¿no? Porque va a incrementarse No, al no tener esto, se va a incrementar. Ahora, ¿está todavía funcionando o todavía ya está cerrado? Porque la información que tengo es que está cerrado.
4: No, hasta el 30 de septiembre estaba...
0: ¿Van a atender?
4: Va a atender.
0: Ah, ya, perfecto. Todavía entonces con tranquilidad. Señor gerente,
4: sí,
0: muchísimas gracias por atendernos.
4: Listo. Hasta luego.
0: Hasta luego. Buenos días.

0: Atentos, mis amigos, son las 9 de la mañana, 9 de la mañana con 42 minutos, ¿ah? ¿Eh? Atentos, de verdad que sí. A ver, a ver. A ver, vamos a ver, que me han pasado varios números telefónicos. Ya, aquí me dicen acá, pero yo no conozco ningún regidor Solís, ¿ah? ¿Eh? ¿Quién es Solís ahí? ¿Cuál de los regidores es Solís? No conozco ningún Solís. A ver, vamos a ver. Me han mandado un número ya telefónico. ¿Qué opinan nuestros hermanos carniceros, ¿no?, al respecto de lo que acaban de mencionarse? Me dice que hasta el 30 todavía está la atención, ¿ah? ¿Eh? Hasta el 30 está la atención ya, en este caso del mercado, a los carniceros. Vamos a ver. Ya vamos a llamar a este número que nos han invitado, que es de la señora Noemí Chávez. ¿Ya? Ahora vamos a ver. Atentos, ¿saben? La señora Noemí Chávez. De la mañana con 44 minutos. A ver si nos cogen el teléfono. Son otros Ronald Quispe, ¿no? Número que no conozco, no contesto. Número que no conozco, no contesto. Así de simple, así se moleste, me es lo que no contesto.
1: Hola, deja tu mensaje en la caja.
0: No quiere. Una vez más. Para no olvidar la costumbre. Una vez más. Ya, estamos llamando. Ya. A ver. No quiere. No. Yuhu. No quiere atendernos. Yuhu, yuhu. Yuhu, yuhu. Nada. Ni yuhu, ni nada. Gracias. No lo quiere atender la señora. Es carnicera. Ya, la señora Chávez. Nancy Chávez. Le hemos llamado, pero no nos contesta, ¿ya? Vamos a otro número que tenemos para llamarle. Otro número, ¿ya? La señora Chabela. Ay, Chabela, Chabela, Chabela. Contéstanos, Chabela. La señora Lobón, ¿no? Lobón Chabela. A ver si nos contesta. Alguien lo tiene que contestar, pero ¿no? De todos. Nada, tampoco. Ay, Chabela, Chabela.
2: ¿Aló?
0: ¿Aló? Señora Chabela, ¿qué tal? Buenos días.
2: Sí, buenos días, dígame. Bueno,
0: saluda el profesor Ronald Quispe de Radio Shalom, señora Chabela. Estamos en vivo y en vivo por Radio Shalom, señora Chabela. ¿Aló? Señora Chabela. ¿Aló? ¿Me conó? ¿Aló? ¡Me cortó! ¡Me cortó! ¡Me cortó la llamada! Ya pues, señora Chabela, ¿qué pasó? ¿Me cortó la llamada? Yo me he identificado. A ver, nuevamente. O está ocupadísimo. ¡Cortó la llamada! ¡Uy, uy, uy! Me cortó la llamada. ¿Ah? Señora Chabela, a ver si nos contesta, por favor. Soy el profesor Ronald Quispe de Radio Shalom, señora Chabela. Señora Chabela, quería saber tu opinión acerca del camal, no particular, que nos han informado que se ha cerrado.
2: Ah, buenos días, disculpe usted, yo no lo había entendido bien.
0: Ah, ya, ahora sí me entendió. Acerca del camal, me imagino que como carniceros, ustedes deben estar preocupados, señora Chabela.
2: Lamentablemente estamos muy preocupados por el cierre del camal definitivo. Los dueños lo han decidido cerrar, no sé qué problemas tienen entre ellos, y a última hora nos comunican faltando una semana.
0: ¿No?
2: Y la municipalidad creo que no se preocupa por el pueblo, por el bienestar del... el movimiento del mercado, más que nada, ¿no? Porque ahora nos atendemos a grandes peligros de la comercialización de la de las carcasas.
0: Claro.
2: Ahora, porque ahorita viendo todo esto, ¿qué van a hacer los productores con su ganado, con sus animales, con sus cerdos, no? Yo no sé, porque ahorita la situación está bien crítica acá en Villarrica.
0: Claro,
2: por no eso tenemos apoyo de nadie, lamentablemente.
0: Señora Chavela, por eso tocamos este tema. Ya hemos podido conversar hace minutos atrás con el gerente, el señor Huber, de la municipalidad, de lo cual nos ha manifestado que recién hasta el 30 está la atención, o sea, todavía no está cerrado, pero que del 30 para adelante no se sabe
2: hasta
0: todavía.
2: El 30, hasta el 31 de agosto nos han atendido.
0: Septiembre,
2: hoy día ya es 2 de septiembre.
0: Sí, pues septiembre.
2: Y ellos ya tenían hace 3 meses el conocimiento que se iba a cerrar el camal y no hicieron nada.
0: Ya, lo acabamos de escuchar.
2: Ni siquiera nos han comunicado.
0: Señora Chavela, lo voy a volver a pasar la entrevista que he tenido con el señor Huber. Él nos dijo hasta el 30 de este mes,
2: No, ese señor está mal, ni siquiera está bien enterado. Para que haga esa clase de anuncio, no es mentira.
0: Ah, caramba. Sí, pues, porque la información que tenemos es que ya se ha cerrado. No, por eso
2: ya se ha cerrado, ya, el lunes 31 de agosto.
0: Ya.
2: Ya se ha clausurado ya el camal.
0: Ahora, lo que nos ha manifestado también es que los propietarios, no, había la idea de alquilar. Eso es lo que nos dijo. No, pero
2: no quieren alquilar. Ellos no quieren alquilar. Ellos quieren venderlo.
0: École, es lo que
2: ellos no quieren alquilar. Ellos quieren. La señora Lucha Aranda quiere venderlo.
0: Sí, es lo que nos
2: dijo. Sí o sí quiere venderlo.
0: Pero
2: lamentablemente, ese camal nadie lo puede comprar porque ese camal está en franja fiscal. Tiene muchos problemas.
0: Sí, pues. Y muy
2: entonces,
0: el costo,
2: ningún incluso inversionista va a querer venir aquí a Villarrica a meterse en problemas.
0: École, sí pues. Y la otra, señora Chavela, que el costo que está pidiendo nos dice que es demasiado, es muy caro.
2: ¿Quién le va a pagar 1.800.000?
0: Ah, 1.800.000.
2: Tendrá que venir un narco.
0: ¿Y todavía con problemas? O sea, es un capricho
2: lógico
0: de gente, pero que quiere aprovechar la coyuntura, ¿no?
2: Ese señor está, creo que está exagerando demasiado.
0: Claro, pues, qué pena, de veras.
2: Y acá en Villarrica, lamentablemente, no tenemos un inversionista de ese tamaño, creo, ¿no?
0: No creo.
2: O de repente habrá, pero no se manifiesta, no dice nada.
0: Lo veo bien difícil con los antecedentes, la cantidad supuestamente de ganado que no benefician, lo veo bien difícil, ¿eh? Tendría que ser bastante productivo,
2: sí.
0: ¿No?
2: Sí, claro, porque acá en Villarrica no es demasiado el beneficio tampoco.
0: Sí, pues.
2: Acá se beneficia por días nomás, hay 10 que se amontona, hay 10 que se beneficia, una sola red nomás.
0: Ya ves, entonces eso tampoco es negocio. Pues ahora nos ha manifestado también que la Merced Chanchamay también tendría similar el problema, o sea que ni siquiera para traer de la
2: Merced. No, la Merced no tiene problemas, ha solucionado sus problemas.
0: El camal
2: de don Adrián Meregildo está normalmente atendiendo
0: está
2: a los usuarios.
0: Pero es la versión que nos ha dado.
2: Sí, yo estoy llevando ya hoy día, a partir de hoy día estoy llevando a la Merced yo.
0: Ah, ya, usted lo está mandando a la Merced.
2: Lo que es res, ganado, vacuno.
0: ¿Ya?
2: Pero lo que es porcino, lamentablemente no se puede trasladar. Esos animales son muy delicados.
0: ¿Y dónde lo van a beneficiar en todo caso? Acá mismo.
2: Ya tendremos que beneficiar cada uno, ver cómo de la manera cómo vamos a trabajar.
0: Sí, pues, qué pena.
2: Bueno. Porque como es muy delicado los porcinos, llegan muertos allá y peor, y traerlos muertos apestando ya tampoco, pues, ¿no?
0: Claro, ¿para qué? Mejor acá lo matan.
2: Lógico. El chancho no es muy difícil. Lo que es más difícil es la res.
0: École.
2: Necesitamos un espacio grande, bastante agua.
0: Claro.
2: Lamentablemente no hay otro sitio.
0: Ahora, esta de trasladar a Chanchamayo y regresarlo, ¿le incrementa sus costos en este caso?
2: Clarísimo. Encima que la res ha subido. Ahorita la res es oro. El que quiere comer carne tiene que pagar su precio.
0: Ándale, nos hemos...
2: Y ahorita más el incremento del traslado, el beneficio allá en la Merced, todo eso nos causa demasiados gastos.
0: Con razón nos decían, señora Chavela, de que estamos
2: Dígame.
0: En Dubái. Somos un país de Dubái. Donde
2: ajá, está, la carne es oro.
0: Claro, hasta para sentarnos en la taza, dices, de oro.
2: Así es. Lamentablemente está así.
0: Bueno, qué pena. De veras, no... tener esta respuesta y la respuesta también.
2: Por eso necesitamos un cambio, alguien que se ponga verdaderamente los pantalones y se ponga pilas para el pueblo, que apoye al mercado. El mercado, lamentablemente, estamos bien olvidados. Inclusive hasta con las palomas. Las palomas están que se caen encima de toda la gente que viene a comprar acá y nadie se hace nada. Uh-huh. Ya tenemos el aviso, ya hemos comunicado a la municipalidad, a la gerente acá en el mercado, y nada. Se duermen en sus laureles. Qué pena por nuestro pueblo.
0: École, o sea, de acá para adelante, comer carne de res va a significar que usted tiene plata. Así de sencillo. Usted tiene dinero.
2: Así es. Esa es la pura verdad. Esa es la pura verdad.
0: ¿Ya qué
2: pina? Si puedes pagar un kilo de carne, comes bien tu carne, ¿no? Sí, peor el bistec será.
0: ¿Y el carne de carnero?
2: Acá no, la gente no come carnero.
0: No comen, pues. Pero sería más caro trae, en este caso, de Huancayo, por decirle.
2: Claro, porque el carnero, ¿cuánto crees que está en Huancayo? ¿No está 24, 25 soles?
0: Más la traída. Ya, no tengo idea, señor. Yo me he peleado.
2: Y encima que la gente no consume el carnero acá.
0: Yo me he peleado con la cocina, señora.
2: Ay.
0: A dura pena para quemar el agua para la sopa.
2: Y eso también, encima te cae tu cachetón.
0: Claro, pues, maltratado, ya ves, ¿se da cuenta? Ay, Dios mío, qué pena, de veras.
2: Así es.
0: No, yo te agradezco.
2: Así estamos, lamentablemente.
0: Este es la radio, por favor, tome usted el número de teléfono y me gustaría hablar también con los demás, escucharlos. No, y yo me voy a dedicar.
2: Espérate días, un ratito, ahí te favor. Paso. A ver. Un ratito, espérate, te paso.
0: A ver, pásame, ¿con quién hablamos?
2: De la radio, están llamando, habla del canal.
0: École.
2: El Radio Chalón, habla del canal. ¿Qué le voy a decir? No, ¿sí? Ellos, pero quieren la opinión de los demás. No, yo no mando ese canal. ¡Ya! ¡Pero los primeros voy a
0: opinar! Escucharon, ¿no? Atento, bienvenido, estamos en el 104.5 Radio Chalón, desde Villarrica, por supuesto, tierra capitalera para el mundo entero, ¿eh? Tema el cabal. Se cerró, señor, dice, hasta el 31 de agosto era. Ah, el gerente Huber ha manifestado hasta septiembre, pero aquí nuestros amigos, los carniceros, nos acaban de manifestar, era hasta el 31 y ahora están trasladándolo hacia la Merced Chanchamayo. Tenemos la participación de otro de nuestros carniceros.
2: ¿Quién está hablando? Papá, ¿sí? Abierta. Ah, yo pensaba.
0: No, parece que no, parece que está en otro que hacer. Aló.
2: Ay, yo pensé que era de mi tía, le estaba mal. Por eso, para la música, te mando.

0: Atento, mis amigos, son las 9 de la mañana. 9 de la mañana con 36 minutos. 9, con 56 minutos, que 36 minutos. 9 de la mañana con 56 minutos. ¿Ah? Y ahora la pregunta que se la vamos a trasladar a los candidatos, ¿no? Nace un tema de prioridad número uno, hacer que el camal, ¿no? ¿Dónde? Comer carne, según la señora que nos ha contestado el hilo telefónico, ya, la señora, en este caso Chávez, o Lobón, ¿no? La señora Chabelita, nos ha manifestado de que comer carne de res va a ser justamente la gente que tiene plata. Porque hasta el momento se ha incrementado más los costos. Más la que están mandando a la Merced Chanchamayo y de regreso se incrementa más. Así que, si quiere comer carne de res, señor, usted es una persona no con economía lo suficiente. ¿Ah? De veras que sí. Con economía lo suficiente. ¿Ah? Bravo, ¿no? ¿Sí o no? ¿Ah? Ahora, ¿qué hacemos? ¿Qué hacemos al respecto? El gerente nos ha manifestado que están pidiendo el alquiler, no quieren. Quieren la venta, pero la venta significa muy caro, ¿no? Muy caro, demasiado caro la venta. ¿Ah? 1,800,000, dice. Es lo que nos ha manifestado la señora. 1,800,000. ¡Guau! Y todavía está en franja marginal, con problemas. ¿Alguien podrá invertir? Veo bien verde, ¿eh? Se va a quedar con las ganas de recibir su 1,800,000. Está para pagar un solo 80 de repente. No un millón, un solo 80. ¿Ah? El menú dice va a subir de 8 a 10 soles. Caramba. No, posiblemente, ¿eh? Posiblemente suba el menú de 8 a 10 soles. ¿Ah? Vamos a ver. ¿Aló?
1: Aló, profesor, buenos días. Disculpe la molestia.
0: ¿Qué tal? Buenos días. ¿Cómo estamos? ¿Con quién tengo gusto?
1: Acá estamos llamando por el tema del expendio de carne, lo que va a perjudicar a la población de Villarrica, profesor.
0: École, qué bien, de veras. ¿Cuál es su nombre, amigo?
1: Javier Eufrasio, profesor.
0: ¿Qué tal, Javier? Qué gusto de escucharte por la radio ahora. Gracias por llamarnos. ¿Ah? ¿Qué opinión se merece? Hemos podido conversar con el gerente municipal y nos ha manifestado que es hasta septiembre, es hasta el 30 de septiembre, todavía está habilitado, ya, y que la señora no quiere o los propietarios no quieren alquilar, sino quieren venderlo, y es demasiado caro. Y que todavía está a la espera de sesión de consejo. Los regidores apunten a qué, ¿no? De igual manera, el gerente de la parte económica apunte a qué va a pasar al respecto, pero la respuesta de acá 20 días es lo que nos han manifestado el gerente en la entrevista que hemos tenido. Pero también a su vez hemos tenido la participación de una de nuestras amigas, las carniceras, y nos han manifestado que era hasta el 31 de agosto, no de septiembre, ¿no? Y que está pidiendo 1,800,000 y que está en la faja marginal, ¿no? Y con problemas. Y de veras que están mandando a la Merced Chanchamayo, lo dicen, para poder beneficiar. ¿Cuál es tu opinión, mi estimado?
1: Justamente, profesor, nosotros hoy día, como la Sociedad Ganadera y en unión con la Asociación de Comerciantes de Carne, estamos presentando un documento a la municipalidad pidiendo una reunión de emergencia para poder dar solución a este problema que va a ocasionar, ¿no? Y ahora, por ejemplo, Senasa nos dice que tenemos que llevar nuestro ganado a la Merced, que tiene que ser beneficiado un centro autorizado. Y Oxapampa, por ejemplo, su camal municipal tampoco no está en condiciones porque tiene problemas allá en la zona, ¿no? Y el otro camal de Mafros no tiene cupo para poder atendernos a nosotros. Y además, profesor, por ejemplo, ahorita nosotros llevaríamos a la Merced, es una opción. Pero para hacer volver en carne, Senasa nos dice que tiene que haber un carro frigorífico. Y en Villarrica no hay. Contratar eso para nosotros sería otro gasto. ¿Y a quién se lo podemos poner esos gastos? Y eso significa de que la carne va a subir en Villarrica. Y es más, profesor, ahorita, por ejemplo, la municipalidad parece que no tendría conocimiento o estaría fuera de los problemas que existen. La señora dueña del camal ya ha autorizado que se cierre el 31 de agosto, ya no hay beneficio, ya. Uh-huh. y nosotros pues no podemos quedarnos así, o pucha, va a inducir a que matemos clandestinamente, y eso va a suceder, y no podemos hacer eso, aunque sí, ¿no? Pero no nos van a dejar ingresar al mercado porque es propiedad municipal, pero ahora el mercado particular sí va a tener, entonces dar solución a eso para que pueda nuestra población tener acceso a la carne, eso, si no,
0: claro, pues, va a haber una competencia, ¿no?, un poco desleal de repente, mientras que en el camal municipal no le van a permitir el ingreso porque no estaría siendo beneficiado en un camal con todas las autorizaciones, y de repente, ajá, en el camal no privado, Doris Espinosa, pues sí puede ingresar, ¿no? De repente no está tan rígido ahí. Y el precio se va a ir manteniendo de repente, ¿no?, de lo que está ahora el carne de res. Pero en el otro lado se va a incrementar porque va a tener que beneficiar, digamos, a la Merced. Pero ahora el traslado, y tiene que trasladarse con camión frigorífico, y no tenemos, no hay. Entonces, ¿cómo se traslada todo eso, no? Qué problema, de veras. Ahora, la solución, según el gerente, que recién lo van a ver a nivel de la municipalidad, dice, se van a reunir, y nos ha dado un promedio de 20 días. Una respuesta concreta, mi amigo.
1: Profesor, esto estaría perjudicando, como dice, a la sociedad ganadera, porque hay bastantes que vivimos de ese negocio, ¿no? Y esperar 4 o 5 días ya es bien álgido, y 20 días, un mes, todavía peor, profesor. Y no sé, en este aspecto yo pienso que el SENASA también debe ser partícipe de esta situación, profesor.
0: Sí, pues, aunque acá me habían escrito que SENASA es la que habría cerrado. O sea, al margen de quién haya sido que ha cerrado, ya estaría, ¿no? Y yo tenía entendido que tenía una denuncia y el monto no era fuerte de la multa que tenía que pagar ese local. Pero en fin, de veras, preocupa bastante. Me imagino que ustedes están asociados también, ¿no?, a nivel de los carniceros.
1: Sí, sí, hay una asociación, sino que como no estaba vigente por el tema de que no había problema, estábamos trabajando en orden, entonces, uh-huh, ahora en el que se suscita esto, se va a tener que reactivar y hacer de una forma llegar a dar solución a este problema con reuniones y en bienestar de nuestra población, profesor.
0: Claro, indudablemente que sí, ¿no? Y estaremos atentos, mi amigo. Este es el número telefónico de la radio, con toda confianza, por favor, ¿no? Cuando se toca el tema de nuestra localidad, hay que estar ahí acompañándonos. Así que, con toda confianza, mi amigo, ¿ya? Te agradezco más este contacto.
1: Bien, gracias, profesor. Ya cualquier cosa también le estaremos llamando, profesor.
0: Perfecto. Un abrazo. Muchas gracias.
1: De igual manera, cuídese, profesor. Gracias.
0: Gracias. Atento, mis amigos, son las 10 de la mañana con 4 minutos. Nosotros nos vamos del espacio informativo de La Voz del Pueblo. Preocupante, de veras que sí. Preocupante este tema del camal. Se cerró, según nuestros amigos comerciantes, según el gerente, tienen este mes, pero pareciera que estuviera desubicado, ¿eh? Esperemos que no haya sido esa, ¿no? De repente ha sido al momento de la llamada, se puso nervioso, dijo, y se confundió. No sé, voy a tomarlo de la mejor manera, pero sería bueno que se clarifique esto, señor gerente, ¿no? ¿Cuándo es septiembre o es agosto, ¿no? Hasta el momento van a mandar a Chanchamayo, pero también hay condiciones, como el camal, un vehículo frigorífico, y no hay en esta parte. Eso va a permitir que se incremente, ¿no? De repente se mate clandestinamente, y por ahí un mercado que es municipal no permite el ingreso, y el otro sí, desventajas. Se incrementa el precio y el otro mantiene. Los comerciantes están en serios problemas también. Y nosotros como usuarios también estamos en serios problemas. Así que a prepararnos. Un abrazo, mis amigos. Regresamos en cualquier momento, ¿eh? Atentos, señores, no candidatos también. Nace un tema. El tema del camal aquí en Villarrica. ¿Qué va a proponer? Porque este tema va a quedar, ¿eh? Nos reencontramos en cualquier momento.
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1: 10 de la mañana, 32 minutos.

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2: 10 de la mañana, 52 minutos.

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1: De la mañana. Un minuto.

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1: 11 de la mañana, 32 minutos.

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2: 11 de la mañana, 52 minutos.

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5: 12 del día, 5 minutos.
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3: 12 del día, 52 minutos.
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5: Una de la tarde, 5 minutos.
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2: Una de la tarde, 22 minutos.

0: Una de la tarde, 27 minutos.
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la tarde, 36 minutos.

0: llegando, muy bien, muy bien. La gente sigue llegando. Nuestros hermanos siguen llegando. Bienvenidos, bienvenidos.
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1: Una de la tarde, 59 minutos.

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5: 2:05. 2:05.
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1: 2 de la tarde, 30 minutos. 2 de la tarde, 30 minutos.
2: Nuestro baúl musical de nuestro recuerdo. Tema que dice Clavelito. Simplemente Clavelito.

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2: 2 de la tarde, 52 minutos. 2 de la tarde, 52 minutos.
3: Enamorado estoy de una linda mujer, pero mis padres y mis hermanos.

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1: 2:59 p.m.
2: Y es el cariño de los ovnis con bastante amor.

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1: Hola, Jorge.
0: Ven, ven, bésame. 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
1: No.
0: Sí. 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
4: 3 de la tarde, 7 minutos.

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7: 3 de la tarde, 32 minutos.

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2: 3 de la tarde, 52 minutos.
3: La tangarana es un movido típico que representa el castigo por infidelidad de los nativos de Balsapuerto y otras comunidades que se ubican en la desembocadura del río Paranapuna, en la provincia de Alto Amazonas. La mujer infiel es desnudada y atada en el árbol de la tangarana, cuyas hormigas, al salir de sus troneras, producen picaduras insoportables hasta ocasionar la muerte.

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1: Cuatro de la tarde, un minuto.

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2: 4 de la tarde, 59 minutos. 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
5: Mix Picaflor de los Andes, para ustedes, con mucho cariño, suena así.

0: Gracias. Suena Nino. Y nos vamos. Muchas gracias.
1: 5 de la tarde, 15 minutos.
2: Hola Huancayo, hola Perú, y Manuyam, para ti con cariño, Santiago del Año, con Edilberto Paucar Camargo y su conjunto, Minca y Puri.

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0: 5 de la tarde, 24 minutos.
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2: Gracias, si vienes

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10: 5 de la tarde, 32 minutos.
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10: 5 de la tarde, 32 minutos.
12: 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Si estoy tan lejos, es porque me fui.

0: 5 de la tarde, 41 minutos.
1: Y este mix de Santiago, que se baila en todo el Valle del Perú, ¿eh? Muchas gracias, Juan Cayo, nos vamos. Nos despedimos bailando. Arriba todo el mundo.

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3: Claro que sí, para ti, Lima, desde Canto Andino Internacional, el popular Mil Amores, Jesucito Revilla y los Amores del Perú. Y esta canción para ti suena y dice...

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Randy Smith, Valencia, Revilla. Para su linda esposa.

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2: 5 de la tarde, 59 minutos.

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6: Fuertes aplausos en el escenario, Los Haces de Guayucachi y Surandino.
7: No podemos dejar pasar también el gran saludo en el cielo para el director eterno de Los Haces de Guayucachi, para Javier Unciguay Bello, siempre estará en nuestros corazones. Muchas gracias.

0: Los aplausos al respetable público.
1: 6 de la tarde, 15 minutos.

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1: 6 de la tarde, 21 minutos.
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0: 6 de la tarde, 26 minutos.
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0: 6 de la tarde, 27 minutos.

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6: Amen.

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0: 6 de la tarde, 58 minutos.
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